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1: Recién finalizó el partido entre Atlético Nacional y Junior de Barranquilla, con el triunfo para el Atlético Nacional. Así que toda la gente de Antioquia, la gente de los paisas, ay papá, se llevaron el campeonato ahí en la Liga Colombiana. Saludos a toda la gente del Atlético Nacional. Bueno, y también a la gente del Junior. Cayeron en esta, el anterior ganaron, así que no pueden estar ahí que no sé qué, que el equipo... No. Otra final. Pero bueno, y hablando de amistosos de fútbol, amistosos, para hoy, Francia venció a Irlanda del Norte, 3-1. Y Países Bajos venció a Uzbekistán, 2-1. Hay un partido más para esta noche en agenda, España-Perú. A las 9 de la noche y sería... Bueno, porque mañana y pasado mañana hay partidos. Los últimos. Previo al Mundial. Más detalles mañana en todo el Mundial. 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A las 10 de la mañana. Bueno, 10:04. Con el Bambam, Chiquito Pelé, Cristian y Toby. En la calle Play. No se lo pierdan.
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1: A las 8 tendremos salsas de baladas. Vaya pensando en la suya vía WhatsApp, 62-74-36-09. A veces se satura la cantidad de canciones que solicitan y no caben en la hora. De 8 a 9. Seguimos.

Saludos a Original Much en sintonía. Mis amigos amarillitos, ¿cómo están? La gente de Uber in Drive. A la gente que trabaja de noche con la 92.5.

0: intentaba duro remontar esa ida. 3-0, tenían que meter 4. Bueno, mínimo 3 para empatar, solamente metieron 1.
1: ¡Qué misteriosa es la noche! ¡Qué fascinante es la noche!
0: Y se comieron un gol.

0: usted se ha sentado a hablar con un quillero, así, pero que hable como allá. Bien de allá. Sí, porque hay muchos que se han ya panameñizado, se han como mezclado en su manera de hablar, pero los que hablan así de allá, como de allá.
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0: la salsa de la calle, 7:32.
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0: paseo que tengo pendiente. Parte 2. Barranquilla.
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0: No he llamado para mí una revancha en tema de running porque me fue bien, gracias a Dios, en la maratón allá. Pero más que todo porque han hecho algunos cambios en la ciudad y se está poniendo muy interesante. La están embelleciendo, le están poniendo cositas. De hecho, es una de las ciudades que pinta para que tenga Fórmula 1, ¿sabían? Están revisando ese tema porque quieren...

precisamente por donde pasa la maratón, que es el... ¿Cómo se llama? El malecón. Allá donde tienen el... El caimán. Y es como si fuera una cinta costera, pero a nivel de río, porque está el río Magdalena ahí. Entonces, es una calle que está bastante plana ahí en esa parte. Y tienen otras partes que son con desniveles, pero me imagino que esa principalmente sería una de las zonas que utilizarían, creo, ¿no? Para el circuito, porque sería un circuito de calle. Pero sí, sería bueno porque imagínense, para un panameño en este momento, si quiere ir a ver Fórmula 1, que muchos lo hacen, tienen la facilidad y el dinero, se van de pronto al de México, está más o menos cerca, o si no, a ver. Sí, México es el más cercano acá de Panamá. Y Panamá también pintó ahí, pero no. Recuerde que la ciudad capital está del lado del Pacífico, entonces no le funcionaría eso para los que están buscando, que lo quieren hacer en el Caribe. Así que le están metiendo la mano a la ciudad de Barranquilla y... Ahí van las negociaciones y las conversaciones, a ver. Sería bueno, ¿ah? Y a ver esos carros de... Bueno, ahora que está Cadillac con Checo Pérez y... Bueno, está bien. Ojalá que sí, pues. Acá también se pone interesante eso de los autos en el autódromo. Buena candela y salsa hubo allá el

Ya sé que para la próxima de pronto me organizo bien para ir a ver esa pega que se pone muy bueno también allá en el autódromo. Vayan en familia, hay mucho espacio y es muy divertido y entretenido. De verdad que sí, la cantidad de autos que vienen de afuera y el nivel ya es otra cosa. Si nunca han visto un McLaren o un Mercedes AMG y muchos Lamborghinis, vayan allá a verlo, se pone interesante eso. Bueno, pues sigue la salsa. Estamos en la calle en este lunes. Hoy es 8 de julio.

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Arroba la calle 925, estamos en Instagram, 744. Y puedes ver cómo cae el atardecer en la transición cuando viene la noche en Ciudad de Panamá con un poquito de tráfico en el Instagram, en las historias, arroba la calle 925.

0: Algunos tenían intenciones de apagar. El tema de Shakira. Del Mundial de la FIFA 2026. Ya prácticamente el tema está consolidado, pero...
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un streamer que vino a Panamá sacó una canción utilizando su fama y sus seguidores en YouTube principalmente. Empezaron a hacer como medidas de cuál canción tuvo más reproducciones, cuál fue mejor, cuál está sonando más. Bueno, la verdad es que ni siquiera he escuchado la del youtuber, pero el man sacó sus canciones y superó decenas de millones de reproducciones en menos de una semana y ya con eso estaban hablando. Yo la verdad no creo mucho en eso de las reproducciones en plataformas por los bots. Entonces empezaron a hablar de eso, pero sí, el man está pegado en YouTube, es un streamer muy famoso. Y ya estaban hablando sobre que, bueno, la canción opacó un poquito a la canción de Shakira con Burna Boy porque tiene más reproducciones, principalmente en YouTube. Se enfocaron más en eso. No sé cuál es mejor, tendría que sentarme a escuchar a ver qué tanto tendrá esa canción. Recuerda que la canción de Shakira está en inglés también. Así que para los peladitos o la generación que sigue el streamer, me imagino que les va a gustar más la de él, ¿no? Y los demás, el resto del mundo, que ya fue promocionada porque ya eso es algo global a nivel de todas las plataformas y medios posibles. La canción de Shakira, que ya sería otra más para su colección de canciones hechas para el Mundial de la FIFA. Y no fue la excepción de este año en el Mundial de América, su continente. Seguimos, 10 a las 8.

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se acaba. Lógicamente viene su balada, ¿no? Un pedacito para que escuchen.

José Feliciano, salsas de balada. Seguimos. Chaney. Pídeme la tuya por WhatsApp, 62743609. Somos La Calle. Los lunes de 8 a 9, salsas de baladas. Una salsa que venga de baladas y te complazco. 8 con 11.

combinación de monstruos: Marc Anthony, Juan Gabriel, Hasta que te conocí. Esta canción, para que sepan, fue una de las primeras que yo conocí a Marc Anthony acá en Latinoamérica y sobre todo en Panamá. Tiene el cabello largo, usaba lentes.

0: canción es muy larga, así que seguimos. Vamos con otra salsa para complacer. ¿Qué dice mi compa?
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0: El Fleta 507. ¿Qué pasó, compa? Ahí. Saludos a Rosa. Aquí está Tony Vega. Pronto en Panamá.
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0: has echado al olvido. Buena salsa, buenas baladas.
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0: Los lunes de 8 a 9. Aquí está Huey Dunbar, DLG.

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1: Más romántica, la música típica, el acordeón de Michael Cárdenas. Esta melodía viene de la inspiración del señor de los temas, Edgar Cedeño, firmando esta canción y se llama Rendido a tus encantos.

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Hoy es un playlist para dormirnos, maestro. Usted pide canciones raras. Usted pide canciones raras y hoy es martes de su...

Las perdí, después no quiero. Cuando llega el día del momento de regalar las entradas, dije, hola Yair, quiero entrar. No me vengan con esa porque no le voy a dar nada. Y a todas esas guiales que se encuentran en sintonía, siguiéndome en Instagram y me dejan en pendiente, alguien que le diga, por favor, lo que yo hago cuando la persona me deja en pendiente en Instagram. ¿Alguien le

mágicamente ayer me tomé unas pastillas para el dolor de espalda. Y mágicamente ya puedo caminar mejor, ya puedo caminar.

0: Haceme emitir, regreso, suave.
1: Fue enamorado, monarca de
0: dice Lili.
2: Buenos días, mi amor, buenos días. Compláceme con Soy como quise ser Ana Gabriel. Papi, yo quiero boletos para Tony Vega.
0: La perdí a Lili, ahora quiero... ¡Ay, no!

0: Mentira, que yo te chateé ayer.
1: Tú estás perdida. Tú me chateaste ayer, sí, pero anterior, me chateaste el 27 del 5, o sea, bien lejos.

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0: Tú estás bien pasado, pero no tienes ni un mes. Qué locura contigo.
1: ¡Ay, no! ¡Aparecieron las perdidas! ¡La calle! Sí te puedo cargar, Micela. Saludos, besitos. ¡Ay, no! Bueno, con los titulares.
2: Lo que ocurrió cuando tú estabas roncando y soñando con los pajaritos preñados. Estos son los titulares de Haya la Vida.
1: Dice Micela que si se le quitó el dolor de espalda, sí se me quitó. Estoy contento por eso, porque no podía ni caminar. ¡Titulares, Panamá!

Fondo de descentralización aumentará en el 2027. El municipio recibirá 196 millones de balboas. Los municipios y juntas comunales recibirán en el 2027 un aumento a los fondos transferidos por la Autoridad Nacional de Descentralización.

civilista cumple 39 años entre los llamados a defender la democracia, fortalecer la institucionalidad. Siete constructoras fujan por contratos de 300 millones en el corredor, perdón. Así amanecemos Panamá con los titulares. Comisión de Educación pide a Lucy Molinar aclarar creación de nuevas universidades. Oh my God. Creando nuevas oportunidades, creando nuevos profesionales, creando buenas universidades de Panamá para trabajar ahí, cállate Yair. La estación Balboa Heights no es patrimonio histórico, determina mi cultura. La estación del Balboa, ahí llega el tren.

0: que venía, que llegaba de Colón, y ahí estaba el primer McDonald's de los gringos, estaba allí. Todo lo que tenga que ver con el área revertida es patrimonio histórico. No sé a quién le habrán dado esa parte a quién habrán vendido esa parte que ahora están tumbando todo. Me imagino Parmombo, y eso que está al frente de la administración del canal. Eso me huele muy raro. Al lado del Panama Port. Eso me huele muy raro eso. Así amanecemos Panamá con los titulares. Luis Mejía y Aníbal Godoy evolucionan favorablemente y entrenan con Panamá. ¡Qué mal sin sabor, señores y señores! Bailarines de ballet. Los hombres reivindican su espacio en la danza clásica. Yo bailé ballet y no me da pena.
1: Estos fueron los titulares noticiosos de lo que ocurrió cuando tú estabas roncando.
0: Si su hijo le dice, mamá, yo quiero bailar ballet, así como usted déjelo, lo que él quiere.
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0: Saludos a los pelos que ya regresaron de la escuela. Bienvenidos, mi hermano tiene en sintonía. Si su hijo quiere bailar ballet, déjelo, bailar ballet, no sé cuál es la vaina.

0: ahí. Para Tata Cortavena.
1: Ay, no.
0: Compláceme con Bailar Pegado de Sergio Dalma.
1: Ay, no. Vamos. La tanda cortavena de ustedes hoy. A dormir.

0: Pulis en sintonía. Este fin de semana vamos a estar en la Tonsi. Mi amiga Luz de la universidad está en sintonía.
1: Por ahí va a pasar, ¿cómo se llama el tren? No, la autopista para la nueva, el puente nuevo que están haciendo. Ya las torres vienen de allá atrás.
0: Ok. Y Dana, y Dania, y Dania.
2: Buenos días, Yair. Feliz martes de lluvia. Un abrazo, bendiciones.
0: Saluditos.

vamos al cambio y regresamos. Parece que tengo que poner algo aquí.

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1: Vamos a seguirnos con la tanda corta. Bueno, hoy es su playlist. Hoy es su playlist para dormir después de esta lluvia. Ay, no, mi hermano Amaral está en sintonía. ¿Qué pasó, Amaral? Buenos días, que lo que compré. Buenos días, que lo que eso, Salieron las perdidas. ¿Qué hay que hacer? ¿Cómo me gano boleto? Marjorie, perdida, ahora salió de... ¡Ay, no! No me vengan las perdidas y que... Hola, Yair, ¿cómo estás, bebé hermoso? Y que, ay, bebé hermoso, ¿cómo está mi amor? Quiero entrar para ese concierto de Remozante en Prince Roy. Y si no puedes, bueno, me regala boleto para el concierto de Tony Vega. ¿Oíste? Pero si tú no me hablas a mí... Bailar de lejos no es bailar. Está bajito, se escucha bajito, loco.
2: Es como estar bailando solo.
1: Pura perdida.
2: Tú bailando en tu...
1: Espera, que suena bajito, suena bajito, suena bajito. ¿Cómo me parece? Vamos a poner esta para allá.
3: Hoy les traigo Charmin Ultrasound.
1: Ay, a la porra, ¿qué me va a traer? Ay, Dios mío. YouTube engañando a toda esa gente que pauta en su plataforma. Como si yo le voy a comprar. Al contrario, no voy a comprar nada, así que me están. Hoy es su playlist.

bailar con la, vamos con la otra, vamos con la otra. Este es su playlist hoy, pa' dormir. Ese playlist hoy pa' dormir. Tengo ganas de agarrar una sábana y una almohada y acostamos a dormir aquí en la casa. En la emisora.

0: Dice Marjorie, sorry, solo quería participar. Ok. Ok. Te aviso cuando los voy a regalar. Yo no te estoy diciendo nada malo, Marjorie, no entendí. No entendí.
1: La experiencia.
0: Pero bueno.
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0: amor. La gente piensa que a veces yo soy grosero, pero yo no puedo contestarle porque estoy trabajando. Y a veces estoy como que le contesto ahí más o menos. Y, ah, que busque, que busque, que busque. Cálmense.
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0: La que me reclama son puras mujeres solteras. Que se levantan con ganas de pelear con alguien y agarran a este.
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0: Agarran a este y que ¿con quién voy a pelear? Con Jair Alexander. Si no tengo con quién.
2: Para hacerte.
0: Hola.
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0: ¡Se dice buenos días! ¡Se dice buenos días, bro! Cálmate. Hola. ¡Se dice buenos días! Shh, mami. Te estoy contestando, te estoy diciendo hola, ¿cómo estás? ¡Se dice buenos días! Esta tiene ganas de pelear con alguien. Y más que el día está fresquecito, con lluviecita. ¡Ay, no! ¡Ay, no! ¡Buenos días se dice! ¡Pero cálmate, mami, loco!

0: ahí es como estar contento que se acabe la convención de la FEPAFUT. Pobrecito esa gente, oye, se van a quedar sin empleo, los pobrecitos.
1: Ay, Dios mío, ay, esa fue mal. Esa pepa, ay no, mejor me coca
2: yo. Buenos días, Yair. Bendiciones, feliz ma-
1: El otro le dijo gorda a una de las mejores jugadoras de la selección de Panamá femenina. Le dijo gorda. La FIFA lo suspendió.
2: Buenos días, Yair. Bendiciones, feliz martes lluvioso, martes mojado. Martes para hacer cositas ricas, martes para estar abrigado. Ey. Para la tanda cortavena, apaga y vámonos mojado. Fran, Ciara y la canción Lluvia de Besos.
1: Esta es playlist para dormir. Vamos a escucharla para ver qué dice.
3: Que va aquí conmigo. Va a trabajar, y está escuchando plena.
1: La señora Ángela está en sintonía de la calle 95. Saludos a Jessica y Ivonne. Besitos, Jessica. Besitos, Jessica. Tú eres doctora, Jessica.

0: Catherine en sintonía.
1: Hola, mi amor, me complaces con Cani García, La Mala Era Yo, porfa.
0: Mi amor, me dijo. Rosa, tú eres la de la foto.
1: Hola, mi amor, me complaces con...
0: Dios mío, me dijo mi amor, ¿ah?
1: Hola, mi amor, me complaces...
0: A mí nadie me dice mi amor. ¡Nadie me dice eso! A mí nunca me han dicho mi amor.
1: Hola, mi amor, me complaces...
0: Nadie me... ¡Ay, no! No, soy de mente. Yo soy de mente chica. Rosa, tú eres doctora.
1: Hola, mi amor, me complaces con Cani García, La Mala Era Yo.

0: Con Cani García, la mala era yo, porfa.
1: A tu salud, amiga.
0: Salud. Hola, mi amor, me complaces con Cani García, la primera mala era vez yo,
2: que me terminaron. Hola, mi amor, terminé.
0: Me complaces con Cani García, la mala era yo, porfa. Hola, mi amor, me complaces con Cani García, la mala era yo, porfa.
2: Y la mala era yo.
0: Hola, mi amor, me complaces con Cani García, la mala era yo, porfa.
3: Deben de estar la celosa y que cabrea con esa, con ese audio, cabrea. La Yelly le respondió, y que bien hecho que ni le respondió.
2: 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Le puse de culpa.
3: Rosa, ¿tú tienes novio? ¡Estás casada! ¿Cuál es tu hija?

0: Joani, buenos días, perdida.
1: Ay, ay, ay, corazón, deja que otros te lloren. 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
0: Dice que quiere boleto, dice.
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0: Mi primera gol en sintonía.
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0: Dice que ya está llorando y esta lluvia llorando, dice.
2: Buenos días, ya.
1: Yo que pensaba
2: para la tanda cortavena, hoy tengo ganas de ti, de Vicente Fernández.
0: ¡Oh!

0: Ahí así se la pone completa.
1: Ay, ay, ay, corazón.
0: Cálmate. Ahí así te la pone completa, siempre con tu coquetería y tu vaina. Si no, no te conozco. Cálmate, loco.
1: Ay, la mala. La mala era yo.
0: Nunca pone una canción completa. Ahí así. Cálmate, cálmate que siempre vienes con la coquetería y la vaina. Eddie en sintonía, Raymond Wee en sintonía, Bianca Estera en sintonía, Carlos está en sintonía. Dice por acá:
2: fuiste ave de paso.
0: Salúdame a Lía, no sé, Karen y a Urielis. Van jugando papel y piedra, tijera ahí en el carro. Saluditos. Saluditos, Lía. Linei en sintonía, dice: yo quiero boletos para Romeo Santos.
3: Hola, Yair, buenos días. ¿Me puedes complacer con Víveme de Laura Pausini? Por favor, gracias.

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0: Yair, mi amor, buenos días. Me hiciste en la mañana, mi amor, bello. ¿Me puedes poner frente a frente, Rocío Dulca, mi amor?
1: Ok, saludito. Me dice Rosa con un jaja del coqueteo. Dice, amo, no contadora. Besos, saludos. No entendí, Rosa, no entendí, pero... Ah, ¿tú no eres doctora? Me dice, no, contadora. Ah, es que iba a pedir una cita contigo. ¡Ay! ¡Ay, no! ¡Ay, no, Alexander! ¡Tú eres lindo! ¡Eres bello! ¡Y tú eres bien romántico! Mi amor, ¿tú eres doctora? No, no soy doctora. Ah, qué lástima. Quería pedir una cita contigo. ¡Bien bello!
2: No tomaste nada. ¿Ahora qué?
1: Pura celadera, la vieja, la celadera que hay, ¿no?
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1: Rosa, ¿cuándo fue tú estás casada? ¿Tienes novio? ¿Cuándo fue tu última relación? ¿Por qué terminaron? ¿Tienes hijos? ¿Dónde vives? ¿Tienes perro? Si tienes pitbull, olvídate de esta relación.
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1: Ya debe estar riéndose. Me voy a tomar una foto ya para mandártela. Bien rico que estoy hoy.
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1: Ay, a mí nadie me dice eso.
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1: Gracias por el cumplido. ¿Cómo quisiera conocerte?
2: 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Créeme porque
1: eres lindo.
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1: Gracias.
2: Ahora.

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1: Cierra los dos.
0: Pues pide por esa boquita. 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
0: Te gustan las alitas.
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2: Poner frente a frente, Rocío Dulca.
1: Te lo

0: Hoy es su playlist para dormir hoy. Armando en sintonía. Keisha está en sintonía. Besitos. No te metas con Manuel Arias, que aquí tienes quien lo defienda. Ok. Ok. Si tú lo defiendes, entonces estás... Estás bien de que denigre a una mujer. Ok, listo. Perfecto. Perfecto, perfecto. Así es la vida. Así es la vida con la gente. Jessica Ivonne en sintonía. Como no es... Como a uno no le... el que le pasan las cosas, uno no le importa con los demás. Ok. Ay, Dios. Está denigrando a la propia jugadora mujer. Le dijo gorda en pleno a nivel mundial.
1: ¡Ay, no!
2: Hola, mi amor. No. Buenos días. Saludos a todos los oyentes que nos escuchan. Bendiciones. Soy Fabiola. Por favor, ¿me podrías complacer, mi amor, con Lo Comía? Gracias, mi amor.
0: Ay, yo no.
3: Hola, por favor, también compláceme con una de Laura Pausini. Quiero decirte que te amo.
0: ¡Oh, mi canción favorita!

0: está en sintonía, saludos Gina, besitos. Arlena, no te vi el sábado en Villavenus.
1: Y ya estoy con
0: todos los sábados voy a Villavenus, ya me eliminaron mi equipo, ahora estoy que tú vas.

0: Vamos con la otra. Ya estamos llegando a la parte final de la tanda cortavena. Espero que les hayan divertido, chicas.
1: Buenos días, Yair Alexander. Saludos, bendiciones. Yair, ¿me puedes complacer con una de Chayanne? Sentado aquí en mi alma.
0: Claro que
1: creo
0: sí.
1: Creo que se llama así.
0: Okay.
1: Bueno, si hay tiempo aún. Gracias.
0: Saluditos. Benny, te llamas, ¿verdad? Benny, saluditos, besitos. Mi canción favorita.

0: audio deal. Audio deal.
1: Amigo tío, dijiste, yo no, tú no estás hablando bien.
0: Audio deal.
1: Ya deja la mamá de.
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1: Me regala boletos para el concierto de Tony Vega.
2: ¿Tú? ¿De dónde sales?
1: Alba en sintonía. Pati, buenos días. Besitos. A Rosa. Eloy de la Cruz está en sintonía.

0: no me acordaba de nada.
1: Por Amarte, de Enrique Iglesias.
2: Ok, pero... esto, Armando, tú tienes que dejar la nota de voz cuando tú la dejas. Déjala ahí, que hay mucha gente que va a chatear. Va a chatear en la mañana y si tú comienzas a chatear, tu mensaje va a estar llegando el primero. Va a estar en la lista uno. Tienes que dejarlo ahí porque yo voy agarrando los mensajes que son viejos. Entonces tú me sales con un tiempo de que me chifiaste. Yo te estoy chifiando, que tú estás dejando mensajes y tu chat llega adelante. No entendí. Estamos en la tanda corta, Mena, Panamá. Buenos días. ¿Cómo amanecemos, mi gente hermosa, mi gente trabajadora?
3: Buenos días, tío.
2: Ah, ya, ya.
3: Yo no tomo mamá de la...
2: Ay, cuando...

0: Rosa no le gustó el relajito. Me imagino que está con su marido ahí.
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0: Está el marido y que viste. Dice,
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0: Está el marido y que viste, como el relajo y la vaina. Ese dijo que un perro. Míralo cómo se ve mejor que yo. Dile que te mande la foto.

0: La mezclé bonito. La mezclé bonito. Osiris en sintonía.
1: Hola, corazón. ¿Será que me puedes complacer con Yuri detrás de mi ventana?

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1: Daisy en sintonía, besitos Daisy.
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1: Saludito Daisy.
0: El problema no es problema.
1: Dice Arcelio Tapín que le regale dos boletos para Tony Vega, dice.

0: Hola. Rayito de sol.
1: Pero es al 301-1022, no al WhatsApp.
0: Pero tú eres bien cosa ya ahí.
1: No, ¿por qué? Las reglas son las reglas.
0: Qué locura contigo.
1: Las reglas son las reglas.
0: Ya ahí no estás así.
1: No, es 301-1022.
0: Eso no se hace, ¿viste?
1: Ah, pero tú no estás... No, no puedo porque después todo el mundo va a decir que yo...
0: ¿Cómo se llama la canción?
1: Sí, pero es por no por WhatsApp, es por la línea de cabina.
0: Yo te voy a llamar por llamada normal.
1: Ok.

0: Catherine, buenos días, mandale saludos a mi mamá que cada vez que se monta a mi carro me pide escucharte. Gracias, ex suegra. Ex suegra, compáreme con el que él tiene, el que ella tiene ahora, para que usted vea cómo estoy yo de lindo.
1: Ya me cansé.
0: Llegamos a la parte final de la tanda corta.

0: Llegamos a la parte final de la tanda cortamena. Berrabeta en sintonía. ¡Saludito! ¡Me voy!
1: Buenos días, bendiciones para todos los oyentes de la calle 92.5. Bendiciones, y ahí la Alexander para usted también,
0: compa. ¡Habla Alberto Quiñones, loco! ¿Qué es lo que es, Alberto? Ciara.
2: Y el cuerpo lo sabe. Saludos cordiales. Oye, mándame un saludo a la pareja de Sara y a Sara, que venimos en sintonía desde la Roberto Chiari.
0: Saluditos, saludos a Ciara, saludos a María Elizabeth. Vamos al cambio y regresamos con la salsa.
3: Buenos días, Jair. Jair Alexander.
0: Dímelo.
3: Buenos días, hermanito. Rafaelito 24, ruleteando la avenida por el área de San Antonio. Full sintonía con la calle. Hermanito, hoy esos patacones te están quedando crujiente, crujiente. Talento, talento. Sigue así, hermanito. Sigue así, que va.
0: Ay, a la vida.
3: Rumbo al Oscar. Feliz día para todos.
0: Dice, dice Fleta que quiere las entradas. Ahí no.
4: No entendí para qué me mandas a que te llame la emisora si la línea la tienes mal. Yo te estoy llamando.
0: Ok, Lili. La emisora es de todo el mundo, no es tuya solamente. Aquí hay mucha gente que está marcando la línea en cabina. No entendí. Take it easy. I'm sorry. And the word time, the word time, the good morning, the word time. Derek, Gaby, Rary, Frank, the Dyson, take it easy in the front. I don't know problem. You're right? All right.

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12: Vamos tarde, Panamá, ya vamos para encima, loco.
15: Prepárense.
12: Vamos para encima, que la gente está esperando la salsa.
16: Ey, pero ¿qué pasó? Lucilini tiene plata, loco. Que compre su boleto. Es la Llantarria.
12: Saludos a Lisbeth, Aragüe en sintonía. Joel Pegamos en sintonía de la calle.
15: Prepárate.
12: Sube el volumen.

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0: Me ponen a tocar temprano, loco.
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Rigo, okay. Mi hermano Rigo en sintonía y la esposa. Rigo, cuando estamos en el Calle Mix, salsa la y no me puede llamar. Ok, me acaban de llamar. Señor, Dios mío. Cuando yo estoy en el Calle Mix, salsa la y no me pueden llamar a mi celular. Yo no estoy viendo mi celular porque está grabando. Entonces, cuando ustedes llaman, paran la grabación y se daña el Calle Mix. Entonces, si me van a llamar, llámame al teléfono de la emisora, 6274-3609, o me escriben al WhatsApp. Y yo estoy aquí al frente de la computadora de la emisora y yo veo todos los chats allá. No me llamen a mi WhatsApp, no me llamen a mi celular porque se daña la grabación. De 7 a 8 de la mañana, yo estoy concentrado haciéndole el Calle Mix Salsa Live. ¿Ok? Vamos.

0: Descártame. Vamos al cambio. Estoy arrebatado, loco. Está sweet este Calle Mi Salsa Live.
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0: No, pero la gente no sabe a veces. Pues hoy estoy grabando con mi celular, Bélgica en sintonía. Sucede, está en sintonía. Dice la canción de mi amiga Jenna. Lunix, le encanta la canción de Almohada. No sé por qué le canta eso. Le encanta eso. Alvis Anillo en sintonía. Vamos al cambio rapidito, regresamos. No le toques, Panamá.
2: La está haciendo el loco, la está botando otra vez. Nítido. Intermitente en la calle, intermitente que está escuchando.
0: El bate en sintonía, habla bata, está bien, ven un Juan Díaz. Presumida está en sintonía, oh my god, esa foto de WhatsApp, como que está bien bonita, tú. ¡Ajá!

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0: ¡Felicidades! ¡Ya estamos en el Mundial! ¡La calle está contigo!
1: Voy a mi celular rapidito, que hay muchos saludos por allá. Lizy Moreno en sintonía, mi hermano César Lawson en sintonía, que es lo que es compi. Buenos días. Yavirín en sintonía, mi hermano El Bat en sintonía. Fleta, Heidi, Katherine, Carmen Indira está en sintonía. Tatiana también en sintonía. María Luisa, besito, corazón. Rigo, que bueno, no sabía que yo estaba grabando en el celular. Bueno, hay veces que grabo con mi celular y veces que no. Katherine dice, el que tú quieres... Katherine, ay no. Ay no, Katherine. ¿Y tu prima? Ay no, que busque, que busque.

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Dígamelo ya, ¿qué piensa usted de mí? Dígamelo. Dígamelo en mi cara, ¿usted qué piensa de mí? Dígamelo. Tú estás arrebatado, Yair Alexander, tú estás arrebatado. Loco, la gente está en el carro y que... Oh, me gusta. Me gusta.

cocina de que es rico, rico. A mí no me invita a la casa porque lo que vamos a pedir es pura pizza. Ay, no, que mi mamá cocinó, para ver. Qué rico.

0: Ey, este Calle Mix Salsa Live quedó de loco.
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0: Le puse Calle Mix Salsa Live de loco. ¿Quién pide la zurrapa?
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0: Quien quiera el Calle Mix Salsa Live es a través de mi WhatsApp 6242-5173. De paso me dice que lo metan en el grupo Allá la Vida, que está en bomba ese grupo. Bueno, no me apoyan en mis eventos, pero ellos conversan ahí. Hola, buenos días.
3: ¿Qué dice el boliagua de la calle?
0: ¡Habla Samuel Bomba! ¿Qué es lo que es?
3: Suéltala su rapa, algo que se quede, Nietzsche.
0: ¡Oh!
3: ¡Suéltala, boliagua!
0: ¡Hombre! ¡Algo que se quede!
3: ¡Ay, ay,

0: Adriana Tapia en sintonía, eres el mejor, la votaste con el Calle. Mis saludos, besitos, corazón. Ya no me quieres, ya te casaste. ¿Ah? ¿Te casaste?
1: Oye, ahí, ya ahí, tú estás loco, tú prende mañana, Carlos. Toma cerveza, por favor.
0: Después dicen que yo salgo de la en la encuesta salgo de último.
2: Que tú eres tospa por quitar la música.
0: ¡Hombre, May! ¡Hombre! ¡Ay! Ana en sintonía. Marukel en sintonía. Tuvimos te pregunta y te responde, corazón. Y Solina, buenos días. ¿Qué pasó con ese feedback? ¿Qué pasó? Mi hermano Abelardo. Rodolfo en sintonía.
3: Mira cómo tú tienes a mi usuario Yair aquí en mi unidad. Buenos días.
0: Cantando duro, Lismé. Lionel en sintonía, habla compa, saludos para el team de la administración que jugaremos la final de la liga interna de IMPA. Duele en sintonía, saludos Lionel, qué bueno Panamá.
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0: Pulín está en sintonía con su pasajera Cintia Amarillo.

0: tanto también en sintonía. 6242-5173 para el calle Mi Salsa, yo lo mando.
1: Estar bien suavecito. 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
0: Está bien bueno ese calle Mix.

felicidades, dale, happy birthday. Feliz cumpleaños, Marjorie. ¿Dónde lo vamos a celebrar? ¿En Karma, el jueves? ¡Ay, no! Esas chicas de la IP cuando van para, del colegio de la IP cuando van para Karma, ahí van temprano y se van tarde.

0: ¿verdad? Vamos al cambio rapidito y voy a mandar el KMI Salsa Live, ¿ok?
1: Hasta aquí el KMI Salsa Live con Yair Alexander. Nuestra retransmisión más adelante. 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

0: Yo creo que voy a tener que agarrar un USB.
1: Y aunque me vean borracha,
0: Nilcia, buenos días. Yo tengo que agarrar un USB y pasar todos los Calle Mi Salsa Live que tengo. ¿Cuánto? Tengo como 1000 y pico de Calle Mix, ¿no?
1: Soy buena muchacha.
0: 1000 y pico.
1: Ya, pero soy buena muchacha.
0: Imagínense, todos los días grabamos un Calle Mix. De lunes a viernes.
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0: Saquen la matemática.
1: Estoy borracha, pero soy buena muchacha.
0: Tenemos años haciendo el Calle Mix Salsa Live, ¿eh? Marcial en sintonía. Juani en sintonía.
1: Ay,
0: algo de un USB, algo así.

0: ¿Qué será la vida de mi amiga Nani que tiene semanas de no reportar la sintonía? ¿Qué será de ella?
1: Es buena.
0: ¿Qué será de Patty? ¿Qué será de Linda?
1: Pero soy buena muchacha.
0: ¿Qué será de la vida de...

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3: Vamos encima, Panamá. Vamos, Anselmo, en sintonía de la calle 95. Saludos, Anselmo, que es lo que está perdido. El Charri en sintonía. Felicidades, Yair, el cel de la abogada que se presenta los miércoles en tu programación. Amigo.

0: cuando tú ves un grupo de baile, o sea, habían break dance, habían grupos de baile en los barrios, en las escuelas, ¿no? Ahora los que bailan, ahora el grupo de baile no se le entiende ni lo que bailan. Digo, las cosas evolucionan, ¿no? Las cosas evolucionan, pero yo veo esos pelados bailando y no le entiendo el baile, no sé. Hace un poco de baile, un paso loco. Y ahora me doy cuenta que después de la película de Michael Jackson, los pelados, más las peladas, bailan como Michael Jackson. Y los bailes de Michael Jackson todos se entienden. Entonces yo voy... Cállate, Yair, cayendo, mano. Y tú sí eres crítico. Yo estoy criticando. Es un pensar mío.
1: Amiga mía.
0: Era como loco. Estoy viendo uno por redes sociales ahorita mismo. Y bailan como loco.
1: Se

0: en sintonía.
1: Buenos días, Moquebaba. Moquebaba, ¿a qué grupo de baile tú perteneciste? ¿A los chicos, los chamos o los menudos?
0: No, no, había un grupo de baile en las barriadas, oye. Pero estos pelados de ahora, yo los voy bailando yo y que...

0: Panamá.
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Seino. Vamos a seguirnos con las chicas que se encuentran en las oficinas, que se encuentran escuchando la estación. Para ellas. Para ellas. Algo así. Bien bonito. Sí.

casa. Bonito para ellas. Bonito para ellas. ¿Qué pasa?

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¿Usted qué piensa de mí? ¿Usted qué piensa de mí? Dígamelo ya, ¿qué piensa usted de mí? Dígamelo. Dígamelo en mi cara, ¿usted qué piensa de mí? Dígamelo. Tú estás arrebatado, Yair Alexander, tú estás arrebatado. Loco, la gente está en el carro y que... Oh, me gusta, me gusta.

cocina de que es rico, rico. A mí no me invita a la casa porque lo que vamos a pedir es pura pizza. Ay, no, que mi mamá cocinó, para ver. Mmm, qué rico.

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1: Vamos con el Pocho, ¿qué dice? Está bueno, Caimix.
2: Siembra tristeza que llegó la alegría. Yaya, buenos días, saludos, bendiciones. Yaya, ¿usted se imagina el primer gol de nosotros en el Mundial? Coño, si nosotros estamos celebrando todavía la mala clasificación. ¿Tú te imaginas un golazo allá? Pasamos una semana libando aguardiente en la calle. ¡Saludos!
1: Eso es para Neopollo, tú me. ¡Ay, no!
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1: Joan Álvarez en sintonía. Oye, la pirámide es el 584, cerramos con el 3-58-43. El resto también en sintonía de la calle. ¡Denay! ¡Saluditos! Rolando también en sintonía. El calle mi salsa la tan bomba, sí señor.
4: ¡Ey! 11-11 ya
5: se. ¡Ey, ahí te va a llevar hasta fin para que te quite esos arrebatos que cargas encima! ¡Buen día!
1: Saludos al terror en sintonía, buenos días. Desde las 7 hasta las 6 dice buena programación. ¿Quién está por allá? ¿Erwin? ¿Erwin o Karen? ¿Quién?
4: Consejo si ya sé que quiero estar.
6: Siempre la tristeza que dio la alegría con el Poncho, tu tapa son mías.

0: Dios mío.
1: Y eso que lo que pasa, estos días estamos malos con la espalda. Y estaba así como que busquea. Pero yo me tomé una pastilla que no me sé ni el nombre de la pastilla, no se llama. Yo nada más decía de quitar dolor de espalda, decía lo mismo.

0: con esta canción. Mi hermano Jaime de la Chiva Full Party está en sintonía. Mi hermano Papito Power Sound también en sintonía.
1: ¿En qué posición estabas, mi corazón?
0: No, eso no era. Ah, Yolita, no era un aire. Que tenía...

0: gente que coge un aire por la experiencia, ¿no?
1: Esta noche que va.
0: Yo no sé esas posiciones.
2: Ese tuyo es asiática, esa es coreana. Yair, esa es coreana, papá, esa es coreana.
3: Bueno, Yair, yo quiero saber en qué posición tú vas a jugar en el Mundial, papá.

Voy a decir la verdad a ustedes, a los que sufren del dolor de la espalda, de esa, uno no puede ni caminar, no puede, dos, no te puedes ni levantar de la cama, estás con el dolor, no puedes ni manejar, cuando vas al carro es una vaina horrible, para los que sufren de eso.

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1: Isolina en sintonía, me voy, Panamá. Mañana estoy.

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0: va a brillar, señoras y señores, en el Mundial. Sí, señor. 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Play y la calle. Hoy con un programa muy especial que vamos a hacer hoy. Un especial de Messi. Vamos a hacer hoy un especial de Messi. Solo hablaremos de Messi, del mejor jugador del planeta Tierra. Messi, hoy un especial va a ser el jugador. ¿Qué pasó, Toby? ¿Cómo estás? Bueno, buenos días.
1: ¿Y hoy? ¿Ah? ¿Tienes preparado un especial de Messi hoy?
0: Sí.
1: Ah, bueno. Está bien, me parece. Está todo armado, ¿no?
0: No, no. Busca la información.
1: ¿Yo?
0: Porque yo me tengo que hacer. Yo tengo
1: yo no tengo nada que ver. Yo no tengo que ver nada con tu especial.
0: No, pero me...
1: ¿Sabes que yo soy anti-Messi y anti-Cristiano Ronaldo?
0: Yo creo que usted debería de poner hoy el jugador mundialista.
1: No, ninguno de los dos.
0: Leo Messi.
1: Me dan pereza los dos. Yo soy anti... Mire, yo soy anti-Cristiano Ronaldo, anti-Leonel Messi, anti-Real Madrid, ante los Yankees de Nueva York, ante los Lakers. A mí, todo eso que es como que a todo el mundo le quiere ir. Yo no necesito eso para
0: usted
1: para
0: va lo, usted va a lo no contra. Usted va a lo
1: ninguno,
0: contra.
1: Usted no,
0: va a lo
1: contra. No, es que yo no necesito nada de eso para ser un ganador. Yo soy un ganador sin tener que irle a los equipos o jugadores más importantes. Yo
0: pero si
1: no
0: su,
1: necesito eso.
0: Si
1: su equipo... La gente le va a eso porque eso le ayuda y le sube la autoestima a la gente.
0: Pero si su...
1: Y está bien, pero en mi caso no, a mí no me importa.
0: Pero si sus equipos, sus jugadores están fuera del Mundial. ¿Cómo? Su equipo está fuera del Mundial.
1: Panamá está en el Mundial, es mi equipo.
0: No, pero aparte de Panamá.
1: Italia no está, pero
0: ¿usted
1: bueno.
0: ¿Usted qué cédula es?
1: Ocho. Panamá está en el Mundial.
0: ¿Usted nació a dónde? Allá en
1: aquí en Panamá.
0: Allá en el...
1: En Panamá tengo familia en el norte de Italia, que es otra cosa, pero aquí en Panamá.
0: Pero usted nació ahí en el Santo Tomás o allá en la Caja de Seguro Social.
1: ¿Para qué quiere que le diga eso?
0: ¿Usted nació en el Santo Tomás?
1: ¿Para qué quiere que le diga eso? Ya arrancó todo el Mundial by Tigo Sport. 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Dime, Jacqueline Mixel, aquí los barrios. Sí, ven, siéntate, ven. Toma asiento, ven.
0: Cristian Colina está en su programa.
1: Está ahí, Jacqueline me pregunta como que para ver. O sea, ya siéntate y habla, hombre. Bienvenida, ¿cómo estás, Jacqueline?
2: Hola. Tengo pena.
1: Jacqueline Mixela.
2: Y es la primera vez que me invitan al programa Todo el Mundial by Tigo Sports. Y estoy bien emocionada de estar aquí. Gracias por la autoinvitación que me hizo.
1: Estabas intensa. Y yo, bueno, siéntate y habla.
2: Es que se me ocurre. ¿Qué pasó? Ayer, ustedes saben que yo estoy manejando las redes por el momento de todo
1: no,
2: el Mundial.
1: No sabíamos
2: sí, señor.
1: Eso.
2: Sí, sí.
1: Ah, bueno.
2: Bueno, si no lo sabían, ya lo saben. Y ayer subimos un video y se ha vuelto... Jay Alexander, sobre todo por sus palabras y las de Toby Huaco. Y la gente, o sea, no hay un comentario positivo.
1: Ni uno,
0: no.
2: Ni uno.
1: Todos fueron para destruirnos.
2: Oye, y quiero leer unos tres.
1: Adelante.
2: Y quiero invitar a la gente que vaya y en caso de que esté de acuerdo con lo que ustedes comentaron acá, @play1037fm, @lacalle925.
1: Quiero aclarar antes que tú digas que cuando estuve en la universidad, el primer año en la universidad me dijeron, ustedes que van a trabajar en los medios de comunicación, hay dos cosas importantes. Que hablen mal o bien, pero que hablen. Así que cuando hablan mal, me gusta cuando hablan mal de mí también. Venga y cuéntenos, Jackie.
2: Bueno, el primero dice.
1: ¿Qué dice?
2: ¿Quién dijo que los DJs saben de fútbol?
1: Ah,
2: pero fue con rofiadera. O sea, estos comentarios tienen a... Ok, dice. Kadir no va y punto. Sigue la novela.
1: Ay, Dios mío.
2: ¿Quieren
1: Dios
2: una
1: Dios.
2: Más?
0: ¿Qué pasó? Otro más.
2: Dice, este directamente con... Jair.
0: Sí, ¿qué dice?
2: Este man participaba en Canal 7 en un programa del colegial. Ahora dije comentarista deportivo. ¡Chiste! Y hay un montón. Vayan a verlos, vayan allá. Si quieren defender acá los panelistas de todo el Mundial de TV Sport, están en las calles, en la cuenta de Instagram. Y bueno, esta fue mi participación.
1: Oye, gracias.
0: Oiga, pero primero que todo, yo no soy comentarista deportivo. Yo no soy comentarista deportivo. Yo soy un locutor y animador de eventos. Yo no soy DJ. No, bueno, porque la gente...
2: Pero además tiene que saber decidir
0: qué. Porque la gente piensa... La gente piensa que agarrar un curso de locución y después hablar cosas de deporte ya te hace un locutor deportivo.
1: Claro, es como los DJ.
2: O sea, tú tienes que saber deporte para poder opinar.
1: Sí. Y quiero aclarar algo que les va a sonar fuerte, lo que voy a decirle a continuación a las personas que opinaron y a la gente para que se entere. Hay dos tipos de personas que trabajan en los medios de comunicación. Y aquí en este proyecto en particular estamos todos, Jackie, Yair, Bambam, Cristian y mi persona, graduados de comunicadores. Y bueno, me imagino que Cristian en la parte del periodismo, ¿no? Pero en el caso de Bambam, de Yair, de Jackie y de mi persona, somos comunicadores sociales egresados de la universidad. Yo de la Universidad de Panamá, Bambam de la Universidad de Panamá, Yair de la Universidad de Panamá. ¿Y usted estuvo en qué universidad, Jackie? En la USMA. Entonces, no quería decirlo bien. Entonces, no es que somos solamente DJs, porque DJ es el que pone música. No necesariamente que estudie una carrera. Yo soy productor de radio y televisión y de cine.
0: Usted es licenciado.
1: Licenciado de producción.
0: Licenciado. Sí. Dígalo bien.
1: 5 años de estudio. No un curso de 2 semanas. ¿Cuánto que dura el curso?
0: Un mes.
1: No, hombre, hermano. Estudié 5 años en la universidad. Todos los días cogía mi bus para ir a la universidad. Qué barbaridad, hombre. Pero bueno, está bien, hombre. Que la gente no esté de acuerdo. Eso es importante. Que la gente opine. Que la gente diga, no me gusta esto. Me molesta, me incomoda. Ustedes hablan payasada. Me gusta. Bueno, pero hay gente que le gusta faltar respeto.
3: Acuérdense que nosotros antes del programa éramos disques. Y eso lo aclaramos.
1: ¿Y ahora?
3: Ya tenemos un panelista que se sabe de fútbol, que es de Tigo, es presentador, locutor de Tigo, Tigo Sport. Y ahí tiene un programa ahorita mismo, estaba saliendo en televisión.
1: ¿Ahorita?
3: Cristian.
4: Sí, venimos sí. Allá, vengo de allá también.
1: ¿Usted también está allá?
4: Sí.
1: Ah, bueno.
4: Yo estoy haciendo una asistencia ahí a Cristian.
1: Oye, me acaban de mandar por acá, vamos a compartirlo. Me acaban de mandar las descargas de los...
4: eléctricas.
1: No, para celulares, el app de Tigo para poder ver los partidos desde iPhone o Android. Así que lo vamos a compartir ahorita en las redes sociales.
4: Buena esa.
1: Para que usted pueda verlo en cualquier lugar. No tenga que no tiene un televisor, no puede verlo desde
4: tranque, celular. O está fuera de tu casa, ¿no?
1: Usted se sienta a comer en la oficina, en la cafetería de la oficina, y usted pone su celular y ahí tú tienes el juego. Ya descargaste el app.
4: Sí.
1: Se lo vamos a compartir en las redes sociales. Bueno, ya son las 10 de la mañana con 14 minutos.
3: ¿Usted cuántos días faltan? Póngala ahí.
1: ¡Imagínese! Venga.
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1: Faltan exactamente 2 días, señoras y señores, para el Mundial. Qué belleza, ¿eh?
3: Bonito.
1: 2 días. Tremendo, ¿eh? ¿Cómo pasa el tiempo de rápido, no? ¿Cómo crecemos? Sí. ¿Eh?
3: Nosotros vamos a estar a la expectativa de ver cómo va a ser la inauguración. La música, ¿sí? Los fuegos artificiales, el destello, las figuras públicas, este primer partido.
1: Pasado mañana, México-Sudáfrica, en el Estadio Azteca.
3: Oiga, también tengo que informarle a la gente que yo no sé si es Fake News o Fake Advertising Award. Estas cosas que dice que la FIFA está prohibiendo hasta pasar los juegos en restaurantes.
1: Y no, que si tiene...
3: Eso, yo he visto un pocotón de cosas ahí.
1: Okay,
3: dije que no puedes ponerlo en redes sociales, no puedes grabar y subirlo, no. Que la FIFA no se lo puede, no te lo va a permitir, te va a cancelar la cuenta de Instagram, que no puedes subir nada en redes sociales, que tenga que ver con goles, que no puedes tomarte una selfie, dije que viendo... ¿Eso qué es?
4: O sea, yo digo, FIFA está extremista, pero obviamente ellos tienen todos sus derechos. Y ahora pues que todo se está cerrando cada vez más y que hay muchas plataformas en las que pueden ellos obviamente difundir sus partidos a cambio de mucho dinero. Dijeron, bueno, aquí ninguna persona natural me va a estar de que pasando los goles, porque según cuentan y según me explicaron hoy, como que el algoritmo va a ver todo eso. Si tú estás en el Estadio Azteca y tú di que grabaste el gol X y subiste que este fue el gol de no sé quién, automáticamente puede haber una cancelación de cuenta o restricción de cuenta. Si eres alguien tipo TikToker, demás, una marca específica, te puede caer una demanda si utilizas alguno de los artículos. Y principalmente lo que dicen de los bares, restaurantes, discotecas y demás, en México es donde está la restricción más fuerte. No he escuchado nada de esta Estados Unidos y no he escuchado nada de Panamá, pero investigué si aquí en Panamá también iban a tener algo así, pero no, creo que solo México. Tienes que ir directamente con las personas que legalmente están comprando los derechos en ese país para tú en tu bar, Toby Guaco, decir yo quiero transmitir, yo quiero hacer y todo lo demás. Sí, o sea, sí. Es hasta donde sé.
1: Está tenaz. Por otro lado, sí. También vi, bueno, ahorita se los cuento.
3: Ajá. No entran las bubucelas, no entran al estadio.
1: Imagínate, las bubucelas. Usted no va a contar esas cosas.
3: No.
1: Pero antes que lo cuente.
3: No, usted dele.
1: No.
3: Si usted quiere contar, cuéntalo.
1: No, yo no voy a contar nada.
4: Pero viste, Toby.
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4: No me parece, Toby, que le hagas eso a Chiquito
1: Pelé. No, es que él no me dejó hablar. Es que él está a la defensiva. No, voy a hacer las menciones importantes de los patrocinadores y luego tú lees todo lo que vas a leer.
4: Está chocando mucho con Chiquito Pelé, Toby, me parece.
1: No creo. Pero antes de chocar, representar a Panamá ante el mundo es jugar con pasión. 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Ya son las 10:17 de la mañana. Faltan dos días para el Mundial. Y ahora sí, Yair, ¿qué nos va a contar? Tiene el jugador mundialista, por cierto, le toca.
3: Cristian no ha llegado. Yo lo dije.
1: Le toca de nuevo. Cristian no ha llegado.
3: Ok. Por ahí debe venir.
4: Pero el jugador mundialista de hoy.
1: Panameño.
4: Ok.
1: Seguimos con los panameños. ¿Metió gol o no metió gol?
4: Sí.
1: No puede haber metido gol porque el que metió gol ya no juega en la selección.
4: ¿Y Cristian estaba para ese entonces?
1: ¿Cómo? No, es que.
4: ¿Quién va a ser nuestro jugador mundialista?
3: ¡Jugador mundialista! ¡Cristian Martínez!
1: Ahí está. Okay. Fulo Martínez, ¿qué pasó?
3: No estaba,
1: oiga.
3: El cabello amarillo primero y después el cabello.
4: ¿Por qué no hemos hablado de Baloy, de Vlad y toda esta gente?
3: De no sé, Toby. Nació el 6 de febrero de 1997. El 6 de enero debe. Bueno, ya cumplió, o sea, 97, 98, 99. 17, 2000, 2001, 2003, 5, 6, 7, 8, 9, 10, 11, 12,
1: ¿sí? 13, 14, 15, 16,
3: 17, 18, 20, 21, 22, 23, 24, 25. Tiene 32 años, ¿no?
4: ¿Quién?
3: El Fulo.
4: Ok.
3: No sé.
4: No, te estoy leyendo la nota, lo que tú digas.
3: Nacido en la ciudad de Panamá, allá mismo, en el Santo Tomás, formó parte, uh-huh, adivinen, del Chorrillo Fútbol Club.
4: Ok.
3: Escucha esto.
4: Muy bien.
3: Chorrillo Fútbol Club. Uh-huh. Sus pininos.
4: Sí.
3: Me imagino que tenía de los 15 años antes de iniciar en su carrera internacional, que lo llevó por Estados.
1: Espérense. ¿Qué pasó?
3: No, aquí, ahora sí.
1: Yo se lo dije ayer, que leyera así porque era mejor.
3: Que lo llevó por Estados Unidos, España, Venezuela, Arabia Saudita e Israel. Con 15 años estaba jugando en el Chorrillo Fútbol Club.
4: Muy
3: para
4: bien.
3: Que sepa, actualmente milita en el Irony Kiryat Smona. Eso, bueno,
1: no sé. ¿Es otro país?
3: Otro país.
1: Árabe.
3: Y okay. Suma más de 60 partidos con la selección panameña. Fulo. Se ha destacado muy bien, destacado por su intensidad en la recuperación, capacidad de presión y versatilidad técnica, ya que puede desempeñarse como mediocentro o defensivo, volante mixto e incluso por la banda cuando el equipo lo necesita, banda izquierda, banda derecha. Lo pusieron a la banda izquierda en el último partido y él es derecho, quería patear por la izquierda, falló un gol. Su equilibrio entre el trabajo defensivo y despliegue físico lo convierte en un complemento ideal para el mediocampo de Panamá rumbo al Mundial 2026. El apodo, el Fulo. ¿Quién le puso el Fulo? No me digas un comentarista deportivo.
1: Porque Fulo, pues. Digo, no creo que sea. Es de verdad. Fulo, ¿verdad?
3: Sí, Fulo.
4: No, Fulo. Fulo, ¿sí? No, él se pinta el cabello de Fulo. Pero después, porque es blanquito.
1: Ah, okay.
4: Dicen Fulo por blanquito.
1: Sí, es verdad.
4: No es por el cabello.
1: Eso
4: por...
1: es de Panamá. Claro, claro. A mí también me decían así de en Chepo, me decían el Fulo. No entiendo.
4: ¿A ti te decían también el Fulo?
1: Sí, ¿por qué? Chepo. Porque soy blanquito.
4: Ah, ok.
3: Sí, chileta. Sí. Pero bueno.
1: ¿Qué más?
3: No. Sí, bueno. Tras que

0: Esperemos que meta un gol para Panamá en el Mundial.
1: Resumen, ¿eh?
0: Registra 2 goles internacionales con la absoluta, destacando su anotación ante Guyana en las eliminatorias.
1: ¿Leíste todo Wikipedia?
0: Bueno, el Fulo tuvo que abandonar.
1: ¿Ah? Sigue.
0: No, no, ya.
1: Falta más el Fulo.
0: Datos curiosos. Le tocó vivir momentos de extrema tensión en el extranjero. A tan solo un mes de la Copa del Mundo, el Fulo tuvo que abandonar de emergencia la Liga Israel debido a la suspensión del torneo por conflictos bélicos en la región, teniendo una de que retornar a Panamá para no perder el ritmo físico de cara a la cita mundialista. Parece que cogió miedo y bueno,
1: sí, vino para Panamá. Se culilló, pues.
0: Sí. Okay. Este es nuestro jugador mundialista, Cristian Martínez, apodado el Fulo Martínez.
2: Les primo. Qué bueno. Gracias, Jair Alexander, por el jugador mundialista. 10:23 de la mañana.
0: Messi. Gol de Messi en el Mundial. Primer gol de Messi. Pronto vamos a tener un especial de Messi.
2: Pero me había preparado, pues.
0: Sí, dale.
2: Usted se va ahora, ¿no?
0: Ya me voy.
2: ¿Por dónde va? ¿Qué tiene?
0: Tengo un evento ahí en la Federación, en la FEPA Food.
2: Ah, bueno.
0: Van a hacer un lanzamiento.
2: Interesante.
0: Voy para allá y...
1: ¿Y qué?
0: Y voy a...
1: Uh-huh. ¿A llamarnos?
0: No
2: hay llamarnos. Ah, el que sí nos va a mandar nota de voz ahorita es Cristian Colina.
1: ¿Por qué?
2: No puede venir. Repita el WhatsApp de la emisora.
1: 6274-3609.
2: 6274-3609. Sí, no sé, me pidió el WhatsApp y voy a mandar una nota a voz. No sé si no va a llegar en punto, ¿no? No sé.
1: Sí, puede
2: pero
1: ser.
2: Bueno, usted iba a comentar algo antes, Jair. Algo que le parecía que le molestaba de la organización de este mundial. Unas curiosidades que estaba diciendo hace un rato.
0: No, ya me tengo que ir. Ya son las 10:30 y yo sí llego temprano a todos.
2: Ah, bueno.
0: Eso es a las 11. Yo tengo que estar ya en la sede de la Federación Panameña de Fútbol. Voy para allá.
2: Que le vaya muy bien. Gracias por su participación.
1: ¿Dónde queda la Federación?
0: La Federación. Ahí mismo en el Rommel.
1: ¿El Rommel?
0: Al frente.
1: Ah, ok.
0: No entendí. Tú no eres panameño nada.
1: ¿Y por qué te invitaron a ti y a nosotros no?
2: Bueno, oye, vamos a hablar de la Cele, pues.
1: Dele.
2: Vamos a hablar de la Cele.
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2: Bueno, señoras y señores, lo último de la Cele. Ahorita tengo cosas interesantes.
1: ¿Sí?
2: Usted también me imagino que ha visto el tema del Mundial. ¿Cuánto vale unas papitas de estas de paquete? ¿Cuánto sí. vale una soda o una botella de agua?
1: Okay.
2: Es una locura.
1: Sí.
2: Es una locura.
1: Me imagino, depende del estado, ¿no?
2: O sea,
1: y el estadio.
2: No, señor, hasta en México.
1: ¿Sí?
2: Porque la FIFA controla todos los precios por estadio.
1: ¿Sí?
2: Hasta México. Usted, o sea, diría, FIFA, bueno, en Estados Unidos es caro porque Estados Unidos, ¿no?
1: O sea, FIFA prácticamente ha ganado todo.
2: Sí, señor.
1: Menos, al único que no le ha ganado es a una marca. Solo a una marca FIFA no le pudo ganar. Y adivina qué dijo, dale, ni modo, pues ya vamos a darle.
2: A los chinos.
1: A Mercedes-Benz.
2: Ajo, no me sé ese cuento.
1: Sí, señor.
2: Tengo un cuento de los chinos también.
1: Ahora se lo
2: cuento. Ahorita se lo cuento. Bueno, venga. Vamos a ver qué pasó con la Cele. Lo último, alivio médico en Canadá con Manotas y Godoy. Las mejores novedades del día se dieron directamente en la cancha de entrenamiento. Luis Mejía se integra al grupo tras arrastrar molestias físicas con su club nacional de Uruguay, que lo obligaron a entrenar de forma diferenciada. El arquero Luis Manota Mejía trabajó a la par de sus compañeros bajo la supervisión de Donaldo González. El capitán está de vuelta también, como mencionaba, de Godoy.
1: Muy
2: el
1: bien.
2: Mediocampista y líder del vestuario, Aníbal Godoy, entrenó con total normalidad en la sesión matutina, confirmando que está en perfectas condiciones físicas para comandar el esquema táctico nacional. Ambiente de camaradería.
1: ¿Sí?
2: El primer entrenamiento en forma con el grupo completo, con el complejo, en el complejo Notawasaga Resort en Ontario, en Canadá. Tuvo los ejercicios recreativos como fútbol, tenis, diseñados para mantener el ritmo sin sobrecarga en las piernas. Un cambio de última hora en la delegación que genera debate en la mesa de análisis. Bueno, lo que habíamos comentado el día de ayer, que ya pasamos ese tema, que fue el tema de Cádiz, salimos de ese tema ya, la delegación ya está instalada, como ya lo han visto en redes sociales, en las ubicaciones de Canadá,
1: ¿sí?
2: Para el partido que viene contra Ghana la próxima semana.
1: Sí.
2: Estamos a la vuelta de la esquina. Así que jugamos el martes, si no me equivoco, ¿no?
1: Sí, sí. A ver. Sí, seguimos con la serie porque ya viene Cristian, que viene a dar otro punto de vista. Me acaba de escribir, dice Cristian. Sí. Estoy llegando, Bambán, ya, sí, le dije que...

0: por favor viniera, que no me mandara nota de audio. Así que está ligando. Pero fíjese lo interesante de esto, Toby, es que a pesar de todo todavía se sigue manteniendo, no un hermetismo, pero sí estamos nosotros como aficionados, como seguidores de Panamá, todavía pensando ahí, ¿cómo va Carrasquilla? ¿Cómo va Manotas? ¿Cómo va Godoy? Porque no lo hemos visto en acción, ¿no?
1: Sí.
0: Ojalá y esto no vaya a enfriar su rendimiento de caras a el partido que haya sido asignado por parte de el profe Christensen. Sea sí. Ghana, sea Croacia o sea Inglaterra.
1: También, ojo, hablamos de los jugadores que estén tocados y que ya se están recuperando, como el caso de Godoy y el caso de Mejía, pero también es importante saber que cuando estén en la cancha, cuando sea el partido,
0: sí,
1: ahí puede suceder que un mal golpe.
2: Claro, ¿sabes? Estoy preocupado.
1: Para eso hay que. Sí.
2: Buenos días.
0: Yo le dije a Cristian venía.
2: Estoy preocupado.
1: No, yo digo para.
2: Ah, porque iba a mandar nota de voz los buenos días, Bambán.
1: Para los partidos.
2: Iba a mandar una nota de voz porque veo a Chiquito Pérez diciendo falacias. ¿Cómo así que no puedes ver los partidos en un restaurante? ¿Eso qué es?
1: No. Él mencionó que, por ejemplo, si no tienes alguno de los canales autorizados.
0: Ajá.
1: Eso es lo que tú dijiste.
2: ¿No? Ah, si te cae piratería, sí, dije, sí, tienes un IPTV por ahí, sí, chiviado.
0: Bueno, aquí en Panamá, eso casualmente, pues, no sé si tuvieron la oportunidad ustedes de ver últimas noticias de la SEP, que es los encargados de regular todo lo que es la transmisión y comunicación en Panamá, estaban hablando de ese tema últimamente, me imagino con miras a lo que viene del Mundial. Pero en México se ha estado hablando mucho también, Cristian, de este tema de las prohibiciones que existirán en algunos lugares, por ejemplo, bares, restaurantes, discotecas, etcétera, etcétera, sí, etcétera, que no tengan como derechos con lo del Mundial.
2: Lo que pasa es que el tío F es muy regañón.
0: Sí.
2: El tío F no le gusta que si estás usando el logo de alguna
0: tío
2: selección.
0: F. Vamos a tío F, exacto.
2: El tío F, está usando mi escudo, está usando mi logo,
0: sí,
2: está usando la copa, mi tipografía.
0: Es cierto.
2: Te puede caer la multa.
0: Es
2: y sobre todo en redes sociales, ahora el algoritmo va a detectar eso. Usted está usando el logo del tío F y cuidado con sus videos. Y les voy a decir algo, los videos que bajan por copyright, adiós a la cuenta, hermano, no es que la vas a recuperar. Sí. Usted que le gusta hacer TikTok, Toby Guaco, que lo doy que bailando el tren, sí, allí, que
0: ponga
2: chuleta,
0: todos los de Italia,
2: golazo, no le puedes poner logo del tío F.
1: Sobre todo yo.
2: Sí, cuida, sí. Pero estoy preocupado.
0: ¿Por qué?
2: Estoy preocupado porque, muchachos, no sé si Carrasquilla va a llegar ante Ghana.
0: ¿Por qué dice usted?
2: No sé si Carrasquilla va a llegar. Hoy la selección estaba libre, le dieron libre a la selección a los muchachos para que se relajen en Toronto, no sé qué puedes hacer en Toronto.
1: La lesión de Negrito Quintero para el Mundial de Rusia, ¿quién la cometió? ¿Se acuerdan?
2: Fue contra Dinamarca, si mal no recuerdo. Fue un danés. No recuerdo el nombre del danés. Fue contra Dinamarca. Si la gente sabe, que nos lo diga, que nos recuerde.
0: Claro. Ahora, ¿tienen día libre hoy?
2: Tienen día libre hoy. No sé qué puedes hacer en Toronto.
0: Aparentemente, el lugar donde está la selección...
1: Nunca he ido a Canadá, no tengo.
0: Aparentemente, el lugar donde está la selección está muy distanciado.
2: No, Tahuasaga.
0: Exactamente, está un poco distanciado y es un poco aburrido.
2: Hora y media.
0: Mira, tú.
2: Hora y media del
0: estadio.
2: No hay
0: ni chinito alrededor.
2: Eso sí, es tremendo, tremendo campamento. ¿Sí? Tiene campo de golf, gimnasio, cancha de tenis, tiene porque los manes se entretengan.
0: Piscinita y todo, ok.
2: Pero el tema es que, ¿qué puedes hacer en Toronto, todo igual? ¿Usted que ha ido para allá? ¿Qué puedes hacer?
1: ¿Tú no has ido para allá? Yo nada más he llegado hasta México. En Europa.
2: Ah, tú no has ido a Estados Unidos.
0: Sí, lo que pasa es que él iba hasta la frontera y no pudo pasar porque la migra me echó para atrás.
1: Nunca he ido.
2: Quería pasar y quería usando el nombre, todo igual.
1: Nunca he ido.
2: Tiene que entrar por la legal. Mira lo que le pasó al árbitro de Somalia.
0: Ey, sí.
2: ¿Viste eso? Que le negaron la entrada, hermano.
1: Y quiero que sepa que en esto, o sea, nunca tuve tampoco el apuro de sacar la visa. Ahora fue porque me dijeron por cualquier cosa, como trabajamos con algunos patrocinadores de la selección, me dijeron por cualquier cosa saca tu visa.
0: ¿Con algunos patrocinadores de la selección?
1: Con igual.
0: No, tú eres un duro. No es cualquiera.
1: No,
2: pero es que Toby Guaco no es que trabaja con una marca que está. No. Toby Guaco es la cara e imagen oficial de Aiwa.
1: No diga cosas que se pueden malinterpretar. No, somos los DJs de la activación.
2: El DJ oficial, pues. El DJ oficial.
1: Entonces sacamos la visa por eso.
0: Ok.
1: Pero no era que. No tenía tampoco mucho.
2: Pero
1: mucho
2: me parece apuro. Que la política está entrando ya. Estados Unidos. Y viste lo de Senegal.
1: Mira, yo estoy muy decepcionado y yo espero que. Es que lamentablemente, cuando uno dice yo espero, el poder está antes. ¿Me explico?
2: Pero que ya estás a alturas ya.
1: No. Es que ya ahorita no. No estoy hablando de este mundial. Este mundial ya está hecho. Ya el desmadre está hecho.
2: ¿Y tú te acuerdas?
1: Ya para mí, las. No sé cómo decirlo, voy a decir barrabasadas, no se da la palabra.
2: Locura, vamos a decir locura, las locuras.
1: Los actos inhumanos que se van a cometer con este mundial. Por ejemplo, el caso de Irán. Irán
0: muy
1: no tiene
0: malo.
1: Permitido
0: no me parece.
1: Quedarse en Estados Unidos. Y el presidente de los Estados Unidos, Donald Trump, advirtió a la delegación de Irán que él no garantiza la seguridad de los jugadores.
2: Eso es una demencia.
1: ¿Cómo el presidente de un país te dice yo no garantizo la seguridad de los jugadores?
2: Pero
1: tenemos un problema que viene más amplio, porque es que la organización del Mundial, que se planificó hace muchos años, no tenía previsto que un presidente se comportara como se está comportando Donald Trump. Y ahí hay un tema que cómo lo controla, ¿sabes? Esa parte...
2: Presidente, ¿con quién lo vas a acusar?
1: Esa parte, ¿cómo la controlas? Tú no sabes que él iba a ser así. Y eso nos ha traído muchos problemas a nivel mundial.
0: Pero ahora, con el poder que tiene el tío F, yo hubiese dicho así, bueno, Estados Unidos no va, solo nos quedamos entre este y este.
1: Punto, no es tan fácil.
2: Mira, créeme que Donald Trump, Trump diría... Vete para otro país, si quieres.
0: Sí, claro, él lo va a decir. Vete para otro lado. Porque él es un creído, pero, ¿me explico?
2: Te voy a decir algo, y lo de Senegal me pareció también absurdo. Los manes apenas se bajaron del avión y empezaron a hacer control de seguridad.
0: O sea, ¿cómo tú no tienes una estrategia? Obviamente, y eso se tiene, desde tu país, desde el avión, desde migración, ¿cómo lo vas a hacer ahí afuera? ¿Me explico?
2: Que te bajándote del avión y te estás revisando como si fueras maleante, lo menos que son los jugadores de Senegal.
0: Claro, o sea, muy mal.
2: El control tienes que hacerlo, estamos claros, ¿no? Que el control tienes que hacerlo.
0: Pero tú lo haces en aduana.
2: Pero hazlo allá cuando entres. Claro,
1: el control lo tienes que hacer con todos los jugadores. Claro, porque al final sabemos que el terrorismo se infiltra en cualquier lugar.
0: Claro. Total, total.
1: Pero tienes que hacerlo igual para todos. Aquí no importa si tú vienes de África, si tú vienes de Oceanía, si tú vienes de Europa. Aquí a todo el mundo se le hace igual y a todo el mundo se le debe tratar igual.
0: Sí.
1: Y eso es lo que no me parece. Eso está muy mal, lo que está pasando.
2: Sí.
1: Pero bueno, ¿qué hacemos?
2: ¿Y lo del árbitro qué hacemos? El mejor árbitro de África del año pasado.
0: Exactamente, muy mal.
2: Porque tú, o sea, esas son las cosas que yo digo. Están manchando el deporte con temas políticos.
1: Solamente por racismo.
2: Literalmente. Sí, por el país de donde venía. Porque el man tenía hasta visa. O sea, ya él tenía su visa aprobada. Pero ya le dicen, lo rebotan. Usted no va a entrar.
0: Y allí tú te das cuenta que ni siquiera el TBF le ha dado un respaldo ni a sus equipos, ni a sus árbitros.
1: Sí,
0: toda esa gente viene respaldada por mí.
1: Yo creo que
0: me explico.
1: Yo creo que los organizadores deben tomar cartas y esto a futuro.
0: Está dejando
2: lo que pasa es que ponerte de tú a tú con Estados Unidos tampoco es. Tienes la de perder, probablemente. Todas las de perder.
1: Por eso hay que ser inteligente. Esto ya pasó, ya se va a hacer como se va a hacer, pero para próxima sabes cómo va a funcionar el negocio.
2: ¿Y tú te acuerdas cuando en la Copa América Bielsa lo denunció? ¿No se acuerdan de esa conferencia de prensa que él sale diciendo que Estados Unidos está organizando muy mal esta Copa América, que los temas de seguridad han sido un desastre?
0: Sí,
2: él lo denunció.
0: Bielsa lo dijo.
2: Él lo venía diciendo el tío Bielsa. Así que bueno, se repite la historia.
0: Y sobre todo, creo que lo decía en un momento que fue que quizás ignorado por la mayoría y que actualmente tú lo ves reflejado en las canchas. En los lugares donde se están quedando los jugadores. O sea, una cancha donde no rebota un balón, tú te puedes, o sea, crea suspicacia.
1: Pero ese es con México, ¿no?
2: Japón se largó, no. Lo de las canchas que no rebota sí es Estados Unidos.
0: Estados Unidos.
2: Lo de México es el desastre de donde mandaron a Japón. Que ya se fue.
0: Exactamente.
2: Dijo, papá, ya me voy. Aquí esto no sirvió, me voy.
0: Hey, brother.
2: Se fue para USA.
1: Es una falta. Es horrible.
2: Hermano, lo mandaron. Es que ni el cascarita, hermano.
1: Entonces después dicen que por qué. Tienen que hacer las cosas, por ejemplo, en Europa o en ciertos países.
2: Sí, señor.
1: Porque tienen las condiciones. Son países que tienen las condiciones del fútbol. Tienen las condiciones.
0: A mí me da la impresión que hay trasfondo aquí.
2: ¿De qué?
0: No sé, de...
2: ¿De qué?
0: No, es que...
2: De lo de negocio, dices tú, político, de...
0: Todo eso. Todo detrás debe haber algo.
2: Bueno.
0: Para beneficiar...
2: ¿Vieron los amistosos ayer?
0: Ey, no los vi. Cuéntanos.
1: Francia ganó 2-0, ¿no?
2: 3-1. Irlanda del Norte. Wow. Tres pepazos de Michael Olise. Jugadorazo.
1: Sí, pero tampoco.
2: No, en defensa hay dudas. Espérate. En defensa
1: tampoco,
2: hay dudas.
1: Tampoco, yo te voy a decir una cosa. Yo vi primer tiempo del juego.
2: Ajá.
1: Y yo le voy a decir algo. Todos los países que no aparecen como favoritos tienen la oportunidad de hacer cosas grandes. Porque también englobamos demasiado a los países históricos,
0: sí,
1: ¿sabes?
0: Es cierto.
1: Vemos siempre, y estamos acostumbrados a eso. Ah, porque viene Argentina, Brasil, Alemania. Ah, los grandes, esos son los
0: que... Lo que tradicionalmente
1: veíamos. Claro. Estamos acostumbrados a siempre decir lo mismo.
0: Sí.
1: Y yo ayer, con un equipo que no está en el Mundial,
2: ajá,
1: ¿verdad? Le costó solamente un gol en el primer tiempo. Empate, en el primer tiempo.
2: Sí.
1: Y luego mete los otros dos goles. No fue fácil.
2: Pero yo te voy a decir algo, Tú revisas la delantera de Francia, hermano. Eso es un... Michael Olise, Dembélé, Doué y Mbappé.
1: Bueno, es para que me metas 7 goles.
2: Para que te meta 10.
1: No para que me metas 3 goles.
2: Sí. Pero acuérdate también que estamos en un amistoso.
1: Bueno, para que me metan.
2: Tomen un amistoso.
1: 7 goles.
2: Y Países Bajos le ganó 2-1 a Uzbekistán, una selección que va a debutar.
1: Uzbekistán sí
2: de Fabio Cannavaro.
1: Sí.
2: Doblete de Cody Gakpo desde el punto penal. Tuvo que venir desde el punto penal Gakpo a salvar a la selección de Países Bajos. Y también España, que en México jugó con Perú. 3-1 termina ganando la España de Luis de la Fuente. Gol de Pedri, gol de Oyarzabal, un autogol de Pedro Galese. Hubo conexión Barcelona. Esta España también, cuidado, sin Lamine Yamal y sin Nico Williams, y ganaron. Pero no te veo muy ilusionado con los grandes.
1: No, yo quiero sorpresas en el Mundial.
2: Tú eres de los que simpatiza con los pequeños.
1: Sí, siempre. A mí no me gusta el mismo...
2: Ojalá Cabo Verde haga algo.
1: Si a mí no me gusta lo mismo, porque a lo mismo, porque todo el mundo le va a lo mismo equipo.
0: ¿Cuál es el equipo más pequeño de Italia?
1: No me gusta.
0: ¿Cuál sería como el equipo más pequeño de Italia?
1: El equipo más pequeño de Italia.
0: O sea, en el sentido de que la gente menos, como que le va.
1: O sea, no
0: como
1: sé.
0: Que la serie,
1: de
0: no.
1: la liga.
0: Ajá. De la Serie A.
2: Pisa.
0: ¿No sabes?
1: Pensé en Pisa, pero no hay
0: ¡vamos
1: otro
0: a como... Pisa!
2: Y Venecia.
1: No, hay equipos más pequeños.
2: Yo quiero ver la camiseta nueva de Venecia.
1: Sí, que equipos que están en Serie C.
0: Hay una pregunta. ¿Cuál fue el equipo que vino a jugar con Panamá aquí y que los manes bajaron de que a bailar? Que le estábamos haciendo de que bulla y vaina y los manes bajaron.
2: Surinam. Sí.
0: Bueno, quiero decirte que el equipo de Curazao, brother, hasta el momento lo considero el equipo más alegre del Mundial.
2: ¿Viste cómo llegaron en bus a la despedida?
0: ¡Allá la vida, bro!
2: El mismo Diablo Rojo, ¿eh?
0: Y los manes agarraron al piloto. Mira lo hicieron con el piloto. El piloto está bailando. Los manes curazao, o sea, los manes están viviendo su momento.
2: Es uno de los países debutantes también.
0: Sí, exactamente, del Mundial. Y eso, alegría, brother. Ahí no aplica lo que Yair le dice a Zach. Quiero que ganes.
2: No, estas selecciones llegan.
0: Estos manes
2: vienen. Ya ellos ganaron. Ya ellos no tienen la presión de que tengo que ganar el partido, de que tengo. Ya ellos van a disfrutar.
0: Exactamente.
2: Todo lo que puedan hacer es ganancia. Cuando marquen un gol estas selecciones, hermano, va a caer.
1: En México,
2: ¿qué pasó?
1: Un paquete de papitas. De
2: ¿cómo?
1: Sí, un paquete de papitas de comida, ¿no? Estas papitas que se venden.
2: Ok.
1: Valen 11 en los estadios, valen uh-huh. $11.
2: ¿Qué?
1: 200 pesos.
2: ¿Que son de oro? Mexicanos. ¿Que bañadas en oro?
1: Por ejemplo, la soda.
2: Ajá.
1: Uh-huh. Vale 8, una lata de soda.
2: No, hombre, deja vale eso
1: $8. Todo el vaco. Sí, no relajo.
2: Deja eso.
1: La cerveza, una lata de cerveza, está en aproximadamente $15.
2: No, hombre.
1: Sí.
2: Una lata.
1: Una famosa, esa la que es la del rey.
2: La del rey, ¿no? La del rey.
1: Que tiene la, ¿sabes, no? Ajá, del rey, ¿no?
2: Allá arriba. Ajá.
1: Esa vale $15.
2: No, 14, hombre, deja 14 eso,
1: y tanto.
2: Deja eso,
1: 14 deja y tanto. Eso. El agua está costando como $6 aproximadamente una botella de agua.
0: Oh.
1: De como la que tomamos aquí.
0: Sí.
1: Como la clásica, aquí la venden. Aquí usted la compra en $1. Bueno, sí. En el estadio le va a costar. En un estadio palitos. En México le va a costar $6.
2: Estaba yo, Ciudad de México. Estaba lloviendo allá hoy.
1: Eso por un lado.
2: Estaba lloviendo por allá. ¿Vio cómo está quedando el estadio de Ciudad de México? Ah, porque a Tío F no le gusta que le digan el nombre del estadio.
1: ¿Cómo está quedando?
2: Sí, por dentro. Pusieron las banderas, las pantallas, okay. LED.
1: Para la inauguración.
2: Sí, tremendo estadio.
1: Escuchen esto.
2: Ajá.
1: Curiosidades de este mundial. Bueno, antes de contarles esto, tengo menciones importantes.
0: Sí.
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0: Oye, ¿vieron los niños de Hyper Kids de África? ¿Cómo no. estaban bailando al ritmo de Panamá?
2: No.
1: Sí, sí, bailaron,
0: mira,
1: una
0: muy cool, mira.
2: A ver.
1: Bailaron una de las, una canción de, una canción que se hizo de Panamá.
0: Sí.
1: Del Mundial. Bueno.
2: ¡Qué flow!
0: Esto se va a poner bueno, señores, para que sepa.
1: Escuchen esto.
0: Sí, señor.
1: Urgente.
2: Algo te voy a decir antes que arranques ahí. Esos sí. peladitos no crecen.
1: No, son varios.
2: Esos peladitos tengo como 6 años viéndolo y están igualitos, hermano.
1: Es que son varias generaciones.
2: Ya. Y los que crecen pasan atrás de cámara, grabar.
1: Sí. Okay. Escuchen esto, curiosidades de este mundial. La FIFA cerró un acuerdo de transmisión del mundial con China por 60 millones de dólares.
2: ¿Cómo?
1: 80% de descuento sobre el precio original que ponía la FIFA a China al principio, que era $300 millones. La FIFA llegó a Pekín exigiendo 300 millones de dólares por los derechos de transmisión del Mundial.
0: Quiero 2026.
2: 300 millones, hermano.
1: La CCTV les respondió que la mayoría de los partidos se verían entre medianoche y las 6 de la mañana, en horario chino. Y China no clasificó al torneo. ¿Por qué pagarían tanto?
2: Claro.
1: La FIFA bajó a 150 millones.
2: La mitad.
1: China dijo que no. La FIFA bajó a 120 millones. China dijo que no. La FIFA al final aceptó 60 millones, el 80% de descuento sobre su precio original a 26 días del partido inaugural. Esta noticia ya tiene bastantes días, ¿no? Para que se emita, se entienda, la magnitud del fracaso, el acuerdo incluye además los mundiales del 2030 y el femenino 2027 y el del 2031.
2: Ah, pero China fue una mente negociando.
1: Cuatro torneos mundiales por el precio que la FIFA quería cobrar solo.
2: Por eso que los chinos dominan el mundo, hermano. ¿Cómo negocian?
1: Pero es que FIFA sabía que iba a perder muchos videntes.
2: Claro,
1: una población. No sé decir televidente porque la gente puede verlo en celular también, ¿no? Y muchos videntes.
2: Hablando de celulares, ¿ya descargó el app de Tigo Sports?
1: Oye, lo íbamos a compartir en las redes.
2: Tigo Sports app. Puedes ahí verlo. Tú sabes que la gente está en el tranque, la gente está trabajando, está jugando a Argentina y tú no sabes dónde ve y no tengo un televisor enfrente.
1: Es verdad.
2: Descárgate el app de Tigo Sports. Ahí, si eres suscriptor de Tigo, easy, la descargas y lo activas. Si no eres suscriptor de Tigo, porque hay gente que está en la nebulosa y no es todavía suscriptor.
1: Sí, ¿cómo así?
2: Haces un pago ahí, tú sabes, para
1: que. Pero la gente está perdida, hombre. ¿Qué pasa?
2: La gente está perdida y el mundial arranca en 2 días. Pero bueno, tenemos 2 meses avisándole, pero la gente no quiere hacer caso.
0: ¿Tú sabes,
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0: con todo lo que está sucediendo con esto del Tío F y su marca y las restricciones que hay, en algún momento alguien dijo, hace poco.
2: ¿Qué dijo?
0: El mundial que alguna vez perteneció a la gente, hoy pertenece diseñado para consumidores premium, turistas internacionales y patrocinadores.
2: Mentira,
0: corporativos.
2: No es el negocio.
0: Definitivamente.
2: Es que el negocio, el mundial evoluciona ahora. Es un
0: ya
2: negocio.
0: Ya dentro de poco, ni siquiera el próximo mundial, o quién sabe, en 3 mundiales más no los podemos ver así por así. O ni siquiera podríamos estar comentando lo que estamos haciendo nosotros, ¿cierto?
2: Sí. Es que ahora te quieren cobrar.
0: Cada vez más restrictivo, ¿no?
2: Ahora te cobran por todo.
0: Las finales de la NBA, mira cómo han estado. O sea, no han estado tampoco a. Sea la libre, ¿no?
2: Claro, lo que pasa también es que el mundial trasciende porque es más universal. O sea, más gente en todos los países. La NBA lo ve, lo consume de este lado del mundo.
0: Claro, pero yo le quería comentar.
2: Usa el charco y no consumen allá.
0: Sí, yo le quería comentar, disculpa, Cristian, al señor Toby Huaco, que tú sabes que los estadios actualmente que están involucrados para el Mundial tienen solo el nombre del lugar o del sitio.
2: De la ciudad.
0: Al que pertenecen. Pero hubo uno que le ganó al Tío F.
2: No, sí, le ganaron al Tío F.
0: Sí, uno le ganó al Tío F y las razones, quizás. No se, o sea, no podían contra esto.
2: ¿Por qué?
0: Mercedes-Benz va a aparecer en el Mundial sin pagar un solo peso de patrocinio. El Tío F y su asociación lo intentó todo, pero para impedirlo, obviamente, pero no pudo. Resulta que por muchos años el Tío F y su marca tienen una norma que no tiene excepciones. Todos los estadios deben ser espacios libres de marcas diferentes a sus patrocinadores oficiales. Pero la marca del Tío F redactó hace años un contrato gigante que ningún estadio había escapado a esas reglas. O sea, nadie podía. Si venía aquí al nuestro, tenía que decir de Juan Díaz, ¿ok? Pero en el 2015, Mercedes-Benz firmó un acuerdo de millones de dólares por los derechos del nombre del estadio hasta 2042. ¡Oh! Se supone que durante el Mundial ese nombre desaparecería. El estadio pasaría a llamarse simplemente Atlanta Stadium. El estadio tiene unas características. Y aquí
2: es hermoso,
0: viene,
2: ese estadio es hermoso.
0: Aquí viene la parte donde no pudieron quitarle la marca. Por las características del estadio. Su techo retráctil, que es un techo, ¿ok? Único en el planeta e inspirado en el Panteón de Roma. Tiene grabado la estructura del logo de Mercedes-Benz.
2: No lo puedes quitar.
0: Ok, durante muchos años trataron de quitarlo, pero dice, no puedo hacerlo porque está exactamente elaborado. La ingeniería y la mecánica lo hizo de una manera que no se puede quitar, a menos que yo diga, bueno, quítemelo, pero me lo vuelvo a poner por la cantidad y por lo que cuesta el techo. Entonces, es retráctil, pero tiene milimétricamente, Toby Huaco, se arma y se desarma. Es decir, que ellos querían taparlo, pero ni siquiera una tela, por muy pequeña que sea,
2: claro,
0: podía meterse porque podía dañar.
2: Le ganaron al Tío F.
0: Y le ganaron, y cuando eso se cierra, arriba, ¿qué dice? Mercedes-Benz.
2: Mercedes-Benz Stadium. Un tremendo estadio. Juega el Atlanta United ahí.
1: No tienen otra opción.
0: Vinilos adhesivos para el Mundial. No podían, para el techo. Desmontar el logo para exhibir, riesgos de estructura y costos altísimos. Mejor dicho, evaluaron diferentes alternativas y ninguna funcionó. Así que dijeron, bueno, ni modo, deja eso ahí. Está bien. Ese carro lo tengo, dice el tío.
1: Ahí lo van a ver.
0: Y lo van a ver.
1: Está bien.
2: El de México, sí, bueno, de Ciudad de México.
0: Mira, ahí está, le mira el techo.
2: El logo del,
0: ¿ves el techo?
2: Del banco. ¿Tiene no hay logo? Forma, es que no hay,
0: no
2: forma.
0: Hay forma. No hay forma.
2: Bueno, o sea, el escudo.
0: Sí, exacto.
2: Aquí que tapan el nombre de Romer y ya.
0: Sí, exacto.
2: Estadio Ciudad
1: lo que de pasa es que lo que pasa es que el fútbol, los deportes en Estados Unidos son todos comercializados, todos.
0: Todo,
1: todo, claro. Se comercializa, todo.
0: Claro.
2: Este es el mundial más comercial de la historia.
1: Sí, pero ellos quieren obviamente que todo sea para ellos, ¿no? Entonces aquí se les complicó la cosa, ¿no? Con este estadio, ¿no? Bueno, 10:47 de la mañana, hombre.
2: ¿Qué le pasa a usted? Lo veo como triste. ¿Qué le pasa?
1: No. Estamos aquí.
2: Es martes.
1: No, tenemos hambre.
2: Ya aquí está de regreso.
1: Tenemos hambre.
2: ¿Tiene hambre? Sí. Pero no cenó anoche o qué.
1: No, es que yo no desayuno.
2: Yo tampoco, pero cenaste.
1: Sí, cené.
0: ¿Y pero por qué no desayuna?
1: No desayuno, hago ayuno.
0: ¿Está la economía mala o qué?
1: Hago ayuno.
2: Yo tengo 15 años en ayuno también.
1: Hago ayuno intermitente.
2: ¿Qué estás tomando ahí, Jackie? Regálame un café, ¿no?
0: Claro. No. Pero su ingesta, ¿qué hora es la
2: Sería
0: última?
2: Sería mi cuarto café, dale.
1: La última ingesta puede ser 8 o 9 de la noche.
0: Ok.
1: Me duermo, obviamente, 12 de la noche. Después de las 12 de la noche, porque para hacer las mínimas 3 horas de...
0: Claro.
1: ¿Sabe, no? Okay. Camino, me muevo, no estoy... acostado hasta después de las 11, por ahí me acuesto como a ver televisión.
0: Está bien.
1: Normal, después de las 12 para hacer bien la digestión, ¿no?
0: Muy bien.
1: Pero muy a veces pues que nos comamos un pan o algo en la mañana, pero no regularmente.
0: Ok.
1: Y ya comemos después de la a veces después de las, a veces a las 11. Hoy vamos a comer más tarde porque tenemos una reunión, pero
2: ¿una reunión a usted?
1: Sí.
2: Otro cliente para
1: marcas. No, hacemos otra cosa que no tienen que ver todas con radio.
2: Hoy le traje para que me firme.
1: Ah, sí, ya lo
2: claro,
1: tengo.
2: Ah, bueno, ya hay que moverse la
1: cosa. Ese otro negocio.
2: Usted no quiere hacer negocio.
0: Este hombre,
2: usted.
0: Negocio. Sí.
1: Pero no me abone todavía.
2: No.
0: Escuchemos qué dicen los oyentes. A ver qué dicen los oyentes.
3: Buenos días. Ayer yo quería decir algo. Ahí hay uno de ustedes que defiende lo que es italiano, la liga italiana. Eso tiene que ser una porquería, porque imagínate, este equipo de Italia tiene que ser... Qué locura, qué porquería, porque este Boni es normalito. Igual que Panamá. Y si ese Boni lo eliminó Italia, tiene que estar... ¡Qué va!
2: Toby, defienda su país.
3: Prefiero ver el EPF que sería...
2: Defienda su país, Toby Guaco.
1: No, fue ofensivo el señor.
2: Muy ofensivo.
1: Pero bueno.
0: Qué duro.
1: La gente tiene su opinión, ¿no?
4: Pero Toby Guaco, buenos días. Pasa es que él va a apurar. A él le invitaron como cheerleader. Él tiene que ponerse su trajecito, sus pompones, porque dice que él es gringa. Necesitaban una gringa, dice.
1: Ah, y Alexander.
4: La escogieron. La Internacional Yaya.
2: ¿Qué evento es ese en la Pepa Food que yo no ni sé qué
0: idea,
2: es?
0: No sé.
2: Creo que Chiquito Pérez se inventó eso, pero dele.
0: Sí, para agarrar el día libre.
5: Buenos días, gente. Buenos días. Dios me lo bendiga.
1: Amén.
5: Que le dé mucha más sabiduría a lo que es el deporte. Ustedes solo hablan de la alimentación, de lo que es tipo de alimentación que está carísimo. Pero ustedes no hablan de la situación que se está presentando en México. Dirán ustedes que yo siempre hago lo negativo, pero hay que anunciarlo. El cierre por parte de los educadores de todo lo que es alrededor del estadio. Que supuestamente ellos dicen que si la presidenta de México no toma una decisión sobre lo que ellos piden, ellos no van a permitir que el mundial se desarrolle normalmente. Eso lo vi ayer en la noticia de afuera. Saludos. Sí.
0: Claro, saludos.
2: Algo leí de eso, pero también leí que va a haber un cordón de seguridad importante. Tiene un radio de varios kilómetros para que gente que no tenga acceso al estadio, no tenga su QR, no tenga su entrada, no pueda estar cerca del estadio.
1: Desde el día cero lo dije, esto de hacer el Mundial en Estados Unidos y en México es muy delicado.
0: Sí, empleados del SoFi Stadium en huelga. Estaba leyendo por acá.
2: También.
0: Dice, a solo unos días del Mundial 2026, una posible huelga amenaza en las sedes más importantes del torneo de Estados Unidos. Cerca de 2.000 trabajadores del SoFi Stadium en Los Ángeles autorizaron un paro laboral si las negociaciones con la empresa operadora no avanzan. Entre sus principales demandas están mejoras de salario, protección contra la subcontratación, garantías laborales durante grandes eventos, entre otros. Ah, y también lo del ICE. Dije, porque hay temas de preocupación a los trabajadores por la presencia del ICE. ¿Tú sabes que el ICE va a estar así?
2: Sí, gracias a alguien que me regaló un café.
0: Claro, claro.
1: Bueno, ¿qué hora es? Ya son las 10 de la mañana con 52 minutos. Usted dijo algo de Carraquilla que le preocupaba, ¿por qué?
2: Hermano, a mí me preocupa de verdad.
1: Pero se enteró de algo.
2: No, pero no. Es que la incertidumbre que hay, o sea, no sabemos. Todos los jugadores, sí, tú le preguntas, claro, los manes, esperemos que llegue bien ante Ghana, esperemos que llegue el 100 ante Ghana, que queremos que llegue el 100 ante Ghana. O sea, me están dando entender entre líneas que el man no va a llegar.
1: Bueno, mejor que llegue el 100 entonces al de Croacia. ¿No?
2: ¿Y si no llega contra, bueno, Croacia tampoco?
1: Ya ahí sí estamos fregados.
2: ¿Y lo perdiste 2 partidos de 3?
1: Ya,
2: ¿qué estamos hablando?
1: Fregados. Ya sí estamos fregados.
0: Irán afirma que le retiraron el cupo de entradas para sus aficionados una semana antes de su debut en el Mundial.
1: Qué feo.
2: Qué locura con la política, qué cómo vaina está manchando y empañando, sí, el Mundial.
1: Qué feo.
2: Es increíble.
1: 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Le toca a usted.
0: Mister Cristian, venga.
2: No, hay un problema, no lo tengo aquí. Entonces,
1: ¿cómo así?
0: ¿Ah, no se lo ha enviado?
1: La vida.
2: Sí lo envió, pero tallado, ¿ves?
1: Ah, ya, la
0: en el otro setting.
1: Yo les cuento. Pues,
2: oye, mientras usted lo busca allí, ajá, hoy juega República del Congo contra Chile. A las 11 de la mañana apenas se termina este programa.
1: ¡Chile!
2: Juega Senegal ante Arabia Saudita a las 6 de la tarde. Argentina-Islandia a las 8 de la noche.
1: ¡Otra vez Argentina!
2: Por si le interesa, claro, tiene que mostrarse ahí. Le ganó 2-0 Honduras a duras penas.
0: Oye, sí.
2: Con un penal ahí dudoso, polémico, cuidado. Cuidado con Argentina, hombre.
1: Ay, los
0: venga,
1: penales.
0: Con historias en mundiales, lo voy a hacer yo, pues, ¿le parece todo bien?
1: Ya la tiene.
0: Pero usted descanse, lo noto así medio.
1: Ah, bueno,
2: está como apagado.
0: Un desayunado. Tráiganle una michita de pan.
1: Traiga,
0: una michita de pan que le traigan a Toby, por favor, una michita de pan.
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0: Historias en mundiales, el utilero que salvó los balones congelados, Suecia, ¿cómo? 1958.
1: ¿Qué hizo con los balones?
0: Bueno, imagínense el problema. En el partido entre Unión Soviética e Inglaterra, cayó una helada extrema, imprevista, con estos aguaceros que han caído acá. Bueno, ya cayó, tú sabes, ¿no? Nieve, estaba helado, que congeló el cuero de los balones oficiales, volviéndolos tan duros como piedras. Es decir, si lo pateaba, hermano, te ibas a quebrar. Así que mejor no lo patearan. Los congeló.
2: ¿Cómo hacía?
0: Congeladísimo.
2: Ya, si se congela, ¿ya qué hace? Bueno, no puede hacer nada.
0: Ahí donde viene el utilero, dice, bueno, el utilero del estadio...
2: Lo empollaba así como un pollo.
0: Se sentó arriba, imagina. Recolectó todas las pelotas del partido y las metió secretamente en los hornos de la cocina del estadio a baja temperatura durante el entretiempo.
2: Ah, ya.
0: O sea, entretiempo, deme los balones. Los balones recuperaron su flexibilidad y el segundo tiempo pudo continuar sin que se supieran...
2: como si fuera un pan.
0: ¿Dónde lo hicieron primero? Y sobre todo, pues que se suspendiera el encuentro, porque si seguían congelado, hermano, nadie iba a poder jugar.
2: Balón al horno.
0: Imagínate un cabezazo. ¿Ah?
2: No, hermano. Ese era tu último cabezazo.
0: Sí, señor.
2: Oye, buena señor. Historia.
0: Ahí está. Historia.
2: En Suecia. Suecia 58.
0: Sí, 58, sí.
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0: Oiga.
1: 10:55. Lo que decía de...
0: Ajá, no, diga. Me despierta curiosidad. Disculpe antes de que continúe, Cristian, para que nos explique un tanto, porque Toby habló hace un momento de un app y de algo pues para ver los partidos a través de Tigo en cualquier lado.
2: El app de Tigo Sports.
0: Háblame un poco de eso, exactamente.
2: De Tigo Sports. 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
1: Ya nos subimos a las historias de Play, el app para iPhone y para Android.
0: Sí.
2: Porque tú sabes que a veces tú te metes en un link pirata, de que, bueno, no voy a decir el nombre de la página, pero te metes por ahí y de repente viene el gol y se queda congelado. Va a patear Messi y se queda congelado.
0: Eso da más rabia.
2: O te sale una publicidad de cosa rara. Cuidado.
0: Y viene el tiro ahí y se quedó.
2: O te sale una publicidad.
1: Qué barbaridad. Qué barbaridad.
0: ¡Todo el mundial!
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0: Tres minutos.
1: Somos dependientes de Carrasquilla y qué feo que no lo pensaron antes.
2: Yo creo que le salió mal la jugada a la federación. Lo están aguantando. Es que es Carrasquilla, hermano. ¿Qué vas a hacer? Lo van a aguantar hasta el último día. Si el man puede llegar contra Croacia, lo van a esperar. Porque es Carrasquilla. Lastimosamente no hay ahorita quien reemplace a
1: Carrasquilla. Pero es que el problema es ese. Es más viejo el problema. No es de ahora. ¿Cómo tú no
2: por
1: tienes
2: eso,
1: jugadores
2: en
1: la misma posición? Dos jugadores en la misma posición. No los tienes.
0: Ya no los tenemos.
2: ¿Ya qué vamos a hacer?
0: Ya no podemos hacer más nada.
1: Error tonto, porque eso tú lo puedes, con mucho más tiempo de anticipación, preparar. Tenerlo. No es
2: un
1: que Carrasquilla no va a ir.
2: Un perfil
1: tienes
2: igual.
1: Que tener un perfil igual. Tal vez no sea la misma calidad, pero ahí lo tienes. No lo tenemos.
0: Llamemos al Pito Rodríguez.
1: Qué barbaridad. ¿Mm?
0: Al Pito Rodríguez, sí.
2: Por ahí lo vi también en Brasil, en el partido amistoso.
0: ¿Hacía la cosa?
2: Sí.
1: Jugaba esa posición.
2: Pito Rodríguez. Sí, conoce a la familia de Kadir.
0: ¿Ah, sí?
2: Sí.
0: Todo el mundial.
1: ¿Qué dice la people?
0: Baitigo Sport.
7: Como todos los días, mandarle saludos y un beso a mi novia, Carolina. En antes le escribí en la mañana al chico que me dijo que escribiera en el horario de él, pero bueno, él me tiene miedo, así que le mando un beso y un saludo a la espera de que... Deje al cocobolo feo ese. Mando un saludo y un beso, como siempre, como todos los días.
0: Yo no entiendo.
7: Besitos para allá, para Carolina. Se la gente de viaje.
2: Yo no entiendo. Yo quiero saber quién es Carolina, hermano.
1: La esposa de Yair.
2: Ah, es la esposa de Yair.
0: Ah, no, pero no, yo creo que esa es otra Carolina. No,
1: porque él está diciéndolo directo. El cocobolo, él está hablando de Yair.
0: Ah, pero él es el único cocobolo. El único cocobolo no es Yair.
1: Bueno, yo creo que lo está diciendo directo. Yo en la mañana le escribí, me tiene miedo, Yair. Es el de la mañana,
0: yo
1: su esposa se llama Carolina Wendehaken y él lo ha dicho aquí con nombre y apellido.
0: Eso pero, lo dijo Carolina.
1: Me parece, no sé si es un relajo, porque si no es un relajo me parece una falta de respeto. No sé
2: ¿Te
1: si
2: parece,
1: es un
2: te parece, te
1: pero
2: parece.
1: No sé qué es.
2: Pero lo manda todos los días.
0: O quizás él sabe algo que nosotros no sepamos.
2: Oh.
1: Eso es un grubeo ahí raro, no sé.
2: Sí. Pero me da risa que mande la nota de voz como sexy, con una voz ahí.
0: Sí. Pero es un atrevido.
2: Es un atrevido, hombre. ¿Cómo va a hacer con Chiquito Pelé?
1: Totalmente.
0: Ven, díselo en su cara.
2: Respeta, hombre. Hay que bloquear ese número, no mentira, porque me da.
0: Saludos para el ingeniero Luis Montes, dice, hasta Veragua, dice. Por acá, Bam Bam no fue hoy a trabajar. ¿Quién fue hoy a trabajar? Chiquito Pelé,
2: vino. Estabas en el baño, Bam Bam. No,
0: yo estaba ya con Cristian, yo estaba haciendo algo de cámaras.
2: ¡Hombre! Por eso llamando, no tiempo.
0: Oye, nos vamos ya.
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0: Nos vamos.
1: Bueno.
0: Chao.

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0: Buenos días, sabrosito. Saludos para ti y para todos los oyentes de la mejor emisora a la calle. Con el guiñe completo, no la mitad.
1: Dice, ponme el jingle sabrosito. Completo, si no, no ponga nada, sabrosito. Si te vas a poner exquisito, que no vas a poner el jingle completo, mejor no ponga nada. Pon el jingle completo, ¿qué es lo que es?
2: Buenos días, el man del flow.
1: Eso, el man del flow.
2: Un saludo para ese grupo y que la comadre, que tú digas que lo ocupa. Pero son tremenda bochinchosas.
1: No te creo.
3: Lo mío es mío.
1: Hay un grupo que se llama Las Comadres, compay. ¿Cuál es ese grupo, oye?

0: ganando. Números de la lotería, atención. 584, arrópate con el 3. 5-4-8, arrópate con el 3. La gitana dice, Bambán, yo estoy activa. Ponme mi merengue, ponme mi merengue.
1: Es verdad, la mujer que ofrece, después que yo invierta con ella, como dicen, después yo invierto, ¿qué van a ofrecer ella después?
0: En otra emisora están hablando de bochinche. En otra emisora están hablando de vaina de mujer. Que sí, que es más fiel, quien gana más. Que si yo me la levanto, quien. No. Aquí vamos a tratar bien a las ladies, ¿ok? Nena, aquí la vamos a tratar bonito a todas ustedes, ¿ok?
2: ¿Qué dice el bam, bam, bam, bam, bam, bam, bam? A la fiebre del mundial, la fe.
0: Sí, señores.
2: Que te iba a decir, hasta los privados de libertad. Quiere que le lleven televisión para ver la inauguración.
0: No te creo.
2: Este jueves. ¿Que juega quién? México con Sudáfrica.
0: Sí.
2: Tremendo juego, loco.
0: ¿Y
2: México
0: señor?
2: Con Sudáfrica.
0: Ingenio y. Brother.
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0: quiero mandarle saludos a la patrona, papá, a la patrona del papacito de la salsa, a Churri. ¿Lo tienes como? ¿Dónde lo tienes metido al papacito de la salsa? Ya no lo veo, ya no comparte, ya no me chaste. ¿Dónde lo tienes así? ¿Dónde está ese papacito metido hoy?
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0: A ver, tengo un par de saludos por acá vía nota de audio. A ver qué me dice la gente a esta hora de la mañana. Gracias por acompañar. Ustedes saben que todo el flow de la mañana. ¿Quién lo tiene?
2: Colombia Martínez, el Bam Bam.
0: Y no quiero cuentos.

0: Nayesca. Bam bam, para salsa y banditaje.
1: Suave, ahora la pongo.
0: Bam bam, como tú no vas a saber cuál es el grupo de la comadre, si es liderizado por el que te cuento, el Fulín Fulín. Ya, no tengo que decir más.
1: Ustedes son malos con el Fulín. Hace rato no sé el Fulín. Mira que el Fulín ya no me habla del amor, no me habla de la chica, no me habla del encuentro, de su prometida, de su futura esposa. No sé, Fulín Fulín, ¿tú te fuiste para Colombia o qué? Solo para saber, no sabemos de ti. ¿Por qué? No sé, Fulín Fulín, ¿dónde estás metido? Ajo. Alonso, ¿no escuché bien qué dijiste, Alonso? Tobihuaco. Viene la canción del sabroso.

porque hay chicas que dicen así que mira al vecino allá. Se parece a Brad Pitt. Hay vecinas así. O hay vecinos.

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1: Escriben por acá y dice: Bambán, yo tenía una vecina que me ponía loco. Casi hace que me divorciaron. Tú eres un sinvergüenza. ¿Cómo que hace casi? ¿Por qué te iba a divorciar por la vecina? ¿Por qué? ¿Te metiste en algo? Eres atrevido, ¿ah?
2: Sabrosito, sabrosito. Digo, Bambán, buenos días. Bambán.
1: ¿Qué bajó?
2: Al Fulín la estrellita se le apagó la luz.
1: No puede ser. Le apagaron el foco al Fulín.
3: Lo que están preguntando por Fulín, ¿ves? Ahí está. Bien, bien, acompañó,
1: vamos
3: de latito.
1: Pero ve acá, está con un man, ese jacuzzi, brother, es un, o eso es IA. Están dañándole la reputación al man, ¿eh? Ahora después, tú dices que macho y vaina. Por favor, ¿eh?
4: Buenos días, bendiciones para todos, cuídense mucho.
1: Amén, abuelo.
4: Bendiga. Mamá, dímelo a mí. Después no me la podía quitar de encima. ¿Qué te parece?
1: La vecina, ay, ay, ay. Mucha experiencia, papá. Mucha experiencia. Dice la vecina, después no me la.

0: ahora es mi mujer. Y por lo más, yo me imagino, Bompay, quiere decir que ahí no, con este man yo no voy a andar jamás. Dicen que el barrio es un perro. O si no, dije el más feo, no. No, no, no, no, ese man está horrible. Ya dice el man que ahora coronó y tu esposa, mira tú. Bueno, esas cosas pasan, ¿no? Nunca te hizo caso y ahí al final dijo: ay, ni modo, pues ya lo que queda, vamos, pues.
1: Lo que pasa es que la hembra no se le podía quitar al abuelo ruletero, era por lo que sabía que te cobraba los chequecitos, eso. Así que ella estaba atrás. Desde que se dio cuenta que ella cobraba su cheque,
0: si este man tiene plata, lo veo en taxi, lo veo en carros 4x4, tiene finca. Este mismo es. Regreso.

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lo malo se te va bailando, cantando, disfrutando, siendo felices, escuchando la programación del Bam Bam, pero ya tú sabes, porque cuando llega el Man del Flow, te mete candela, alegría y animación a tus mañanas y tus tardes también.

0: Buena salsa a esta hora, ¿cierto? Antes del almuerzo, quizás durante el almuerzo. De tratarme así, de esa manera.
1: Tiembla tristeza que llegó la alegría. Me gustan las mujeres calientes, bambán. Los martes, bambán.
0: La pinta fría. Bambán,
1: 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Anoche estuve soñando que era dueño de la cervecería.
0: ¿Sí?
1: ¡Ay, santo! ¡Salud!
0: Si hay un problemilla. ¿Qué pasó? Anoche estuve soñando que era dueño de la cervecería.
2: Buenas tardes, bambara, bambam. Para la tanda de salsa y bandidaje.
0: Ah, pues ya viene, compadre. Está pidiendo salsa y bandidaje, bastante salsa y bandidaje para el día de hoy, ¿eh?
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0: La tarde latina con estilo. Tengo números de la lotería. Atención, números de la lotería para mañana. Bueno, sí, para los que quieran jugar lotería, 584. Arrópese con el 3, 584, arrópese con el 3.
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1: Pronto, Panamá arranca en el Mundial y te estamos metiéndole flow a nuestra selección con lo nuestro, brother. Sí, señor. Búyete y ven para acá, ven conmigo a Panamá. Vamos a apoyar a Panamá en Canadá y en Nueva York.

0: escriben por acá, dice Bambam, ¿puedes repetir patria, por favor? Claro que sí, con mucho gusto, ¿eh? ¿Cómo
1: gracias.
0: ¿Cómo repetirla? ¿Cómo repetir, por favor, patria? Hombre, claro que sí. Vamos a repetir. 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
0: Ahora, antes de irnos a la pausa comercial, voy a colocarles nuevamente patria para los amigos que me han solicitado que se la repitiera. Ahí está, patria, vamos con esta.

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La hora más escuchada de 1 a 2 en todo Panamá. Hay otra, brother. Salsa y bandida, que no busques, no busques. La mejor salsa la tiene el bam, bam, bam, bam, bam, bam. Esa hora. Salsa y bandida, que Panamá, ¿cómo estás? Estamos arrancando 1 hora de la mejor salsa.

0: Que un montón de estrellas de Gilberto Santa Rosa. Con este estamos arrancando oficialmente el programa. Y por acá me dicen de José Alberto el Canario. Yo quiero amar la bamba, colócala ahí, claro que yes, hombre. Aquí lo que hay es repertorio para complacerte y para hacer de la tarde algo espectacular. Claro que sí, nos sumergimos en el mundo de la salsa y el bandidaje.
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1: Qué bonito tema de José Alberto el Canario. Pero tenemos muchas más complacencias como esta, ¿eh?
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1: La Calle. La agrupación que estuvo recientemente en nuestro país y estuvimos en ese show, ¿eh?

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1: Pedro Conga, buena tarde, Bam Bam, salsa. Vives con él.
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0: Seguimos en el bandidaje de...

Qué bonito suena la salsa en la tarde, ¿cierto? Tengo muchos mensajes por acá. Está abarrotadísimo el WhatsApp. Abarrotadísimo el WhatsApp en esta tarde escuchando salsa y bandidaje. Gracias a la gente que se suma todos los días a escucharnos.

0: el Bambam 21 para que me sigas ahí en Instagram.
1: Está junto a ti.
0: Arroba el Bambam 21. Oye, subí ahí lo que le ocurrió a los muchachos de... que le hicieron un equipo de fútbol allá en el norte. Dios mío, brother, qué falta de respeto. Qué falta de respeto.

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0: a separar un momento porque tengo que hacer la pausa comercial. A la vuelta tenemos muchos más éxitos en Salsa y Bandidaje, el show.
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0: Acá también, por favor, para la Pocotona en Oberama, enamorado de ti, de Willy González, de Sansi Bandidaque, todo el crew completo, todos están en sintonía, cada uno de los Teletubbies de Fidelity dice, te estamos escuchando, papá. Eres un alivio para las tardes escucharte. ¡Qué bueno!
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0: estamos acá en Brooklyn, Nueva York, escuchándote, Bam Bam. Buena programación, saludos. A los Andrade, dice allá en Brooklyn, New York. Estamos internacionales.
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0: Oye, quiero saludar a nuestros amigos allá en Canadá también, que nos escuchan. Están a la espera de todo lo que va a suceder allá con la selección de Panamá.
2: No podrás decir
0: en Canadá. Hey, recuerden que no pueden estar ni que grabando, ni que los de ahora la el tío F. Fafi, el tío Fafi. Está más exquisito, bro, está buscando que dejemos de ver fútbol para que va. Tú imagínate que para el próximo Dianmul. Nadie vaya a los estadios, ¿ah? ¿Eh? O deja que grabemos, no vamos a tu juego. ¿Ah? ¿Cuál de las dos? ¿Ah? Sabía, ¿verdad? Exquisito el tío Fafi.
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0: Me escribe por acá para Salsa y Bandidaje, Bam Bam, ponte el perfumito, vente conmigo que voy bien oloroso a ver los juegos del mundo.

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1: Me escribe una dama por acá, me dice: hola, Bam Bam Porfis, saludos para el Bandidaje, ponme Daría el Alma de Wichy Camacho. Saludos para Danilet. Danilet, vamos a complacerte, Danilet, ya que estamos en recta final. Me queda lo último ya ahí de Danilet, ya. Lo último que nos queda ya de Salsa y Bandidaje.
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quedan los últimos minutos de Salsa y Bandida que me están pidiendo y nos dieron las 10 de Ruby Pérez. Bueno, la gente que no logré complacer estaba escuchando algunas notas de voces ya, pero bueno, ya el tiempo no me da, de verdad, para buscar las canciones, pero ya solo me da para esta. Mañana logro complacerlos a todos, Dios primero. Así que pasen excelente tarde. Un fuerte abrazo a todos.

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4: Buenas tardes, Panamá. Estamos arrancando el Prime Time. Soy Humberto Maltic DJ. Buenas tardes, mi gente.

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¿Y en qué? Y en tu mirada. Estoy de vuelta de la pausa comercial. Ey, no les iba a decir nada acá en la emisora, pero hay un nuevo mixito. Hay un nuevo mixito, pero no voy a decir nada. Nada más los que están en redes sociales se van a dar cuenta.

0: 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Donde todos estamos crazy.
1: Mejor que no dijiste que ante todos se vuelven locos, porque ahí salen los otros brincando de una vez pajarraqueados, tú sabes.

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1: Si crees en mí, un plenólogo.

Dice por acá saludos para el señor Sebastián y Frank, que están saliendo del colegio de Haití. ¿Cómo no? Calito Maravilla también en sintonía, que es lo que es. Marlon Línea, que dice mi brother, loco, un saludo. Samuel Bomba, que sopa, compadre.

0: Yo grabé, yo le dije que yo grabé unos mix. Ahora que tuve ocasiones, yo grabé un mixito. Bueno, la verdad, dos, pero obviamente primero voy a subir uno. Voy a subir uno de bachata, pero no sé cuándo soltarlo, si lo soltamos de una vez, si lo soltamos mañana, pasado, qué es lo que es. Ustedes deciden. Ahora, escuchen, es más, para que participemos todos, hasta los que están en sintonía, porque de repente los que están en sintonía no saben. Ahora mismo acabo de subir un video a mi cuenta de Instagram, soy Humberto Matix. Oye, Samuel Bomba, oye, para que no digan ni que yo lo tengo abandonado. En mi cuenta personal de Instagram, soy Humberto Matix. Acabo de subir un reel, váyanse a ese último video y comenten lo que sea. Dije que cuando llegue a 100 comentarios, de una vez subo el mix. O sea, de una vez lo disparo. Es bachatita, cool, para escuchar. Me gusta. En la semana después le voy diciendo el otro de qué es. Yo sé que les va a gustar el otro también, porque es, voy a decirle, es salsa. Salsa sensual. Este mix que subí, o bueno, este mix que estoy por subir, dependiendo si llegamos a los 100 comentarios rápido. De repente, si llegamos a los 100 comentarios rápido, hoy mismo lo ponemos aquí al aire para que lo escuchen. Le vuelvo y le repito para los que todavía no me siguen y me quieren comenzar a seguir y participar de la dinámica. Mi cuenta es Soy Humberto Matix. SoyHumbertoMatix. Esa es mi cuenta de Instagram, para que sepan. De repente, yo sé que hay personas que están en sintonía que no saben. También tengo unos links y siempre les ando subiendo mixes. Los que están sintonizando por primera vez y se están enterando, siempre les ando subiendo mixitos para que tengan ahí para escuchar, para sus parking, para sus fiestas, para lo que sea. Entonces tengo unos mixes que ya hay más de 100 mixes, yo creo, más de 90 y pico de mixes. Por si los quieres, también puedes escribirme en Instagram, soy Humberto Matix, ahí me escribes en privado que quieres los links y te los mando de una vez. Pero la dinámica ahora mismo es la siguiente: te vas ahí a mi Instagram y me dejas un comentario en ese último reel que acabo de subir. A ver si disparamos de una vez el de bachatita hoy o qué. A ver si lo escuchamos también, lo pongo al aire ahora dentro de un rato. Son las 2:55. Antes de irme, antes de las 6, lo colocamos para escucharlo juntos. ¿Qué dicen? ¿Tan participativos o no tan participativos?
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0: Hablen claro. Mira, oh. Ya van 4 comentarios, ya nada más faltan 96. Que nada más.

0: A ver qué dice mi tropa, a ver qué dice mi tropa.
1: Yo también estoy en sintonía, papi. Yo también estoy en sintonía, papi. Cántalo, cántalo.

0: Vi ese video ayer, Carlito Maravilla, está cool. Que no tenga ella,
1: hay que la... Pura mareadera con los oyentes, loco. Suelta la demencia, loco. La man, el grupo de los mechas cortas, hemos como 200 integrantes y te mandamos esa vaina rápida para que esos 100 comentarios vayan a balazo.
0: Y no lo dudo que tú lo hagas, Bueno, comparte el... Comparte el link de ese video que yo acabo de subir. Lo manda a ese grupo. Y nada más dice a la gente, ahí vaya a ensayar y deja un comentario para que Mati suelte el mix de una vez. Y ya, facilito, loco.
2: Y a ella le gusta el reggaetón.
3: Mírala cómo se mueve, cómo se vacila.
0: El mixito está chévere. Yo lo escuché y está chévere para un mixito de bachata, como algo diferente ahí. Y es puro video, para que sepan.

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0: Está demorando mucho. En todos los reels te he comentado yo, y ni así sube el mix. Qué locura. ¿Qué dice Humberto Enrique? Entonces, papi lindo, ¿cuándo va a ser un mix de la vaina donde Clow te animando y mandando los saludos? A mí nada más falta seguirte hasta el baño. ¡Hombre! Esta semana me he apatado. Casi, qué locura.
1: Estás escuchando mucho en la mañana, compadre, yo creo. Ey, Fleta, pero tú me acabo de leer que me dejaste un comentario en un reel y que pa' cuando el mix rofeándome, hermano. En vez de irte al último reel que subí. ¿Cuántos comentarios van? Van 11 apenas, faltan 89. Faltan bucos, así que bueno, ahí dejo corriendo el reel. Mi cuenta es @soyhumbertomatic. Soy Humberto Matic. Váyanse ahí a mi último reel. Lo comentan, soy Humberto Matic. Y vemos, ya vamos a llegar rápido a los 100 comentarios, loco, para dispararlo antes de irme hoy en la programación, para escucharlo juntos.

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0: ¡Hola, Zaida! ¿Qué dice mi compa Alexi de Interclub? ¿Qué sopa, compadre? Dice Mati, saludos cordiales y manda la bachatita. Bueno, el mixito ya está grabado. Estoy esperando que lleguemos a los 100 comentarios. Déjeme fijarme para ver cómo vamos en el Instagram. A ver, estamos verde. Nada más van 26 comentarios. Cuando llegue a los 100, entonces lo disparo. Si no, ¿qué va?
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0: Mati, vale, vale comentar varias veces o qué, para sumar esos 100, para comentar 99 veces.
1: Ya, la clara es que da igual, ¿no? Normal. Pero ese es de buena, ese es buena.

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3: Está la gente pidiéndome que mande y manda el link del mix de bachata. No hemos llegado a los comentarios. Ustedes saben que yo soy capaz que si no llegamos a los 100 comentarios, yo no subo ni porra. Ustedes lo saben, ahí ya yo lo grabé, a mí no me cuesta nada dejarlo ahí en stand-by hasta que lleguemos a los 100 comentarios en el reel. Eso va, eso va.
4: Mati, es que lo que pasa es que el reel siempre lo tengo atrás. Entonces no lo había visto. Ahí te comenté en el reel que subiste, bueno, casi 15.
3: Tú estás demasiado, demasiado bajo de sal últimamente, compadre. Pero demasiado, ¿qué te está pasando, fletita? Tú no eras así. Yo lo estoy dejando descansar del tema de la selección. Yo lo estoy dejando descansar del tema de la selección porque eso es lo que está hablando todo el mundo. Yo lo estoy dejando que ustedes descansen de ese tema. Cuando comience el mundial, entonces... O tal vez antes, pero estoy intentando, estoy aguantándome la gana de hablar de la Cele porque eso es lo que todo. Yo creo que eso. Halo con calma.
5: Buenas tardes, Mati. Buenas tardes, seguro. Esta es la programación que paga la planilla de la Yeca, pero se está filtrando la programación de la mañana aquí. ¿Qué pasó ahí? Pon orden.

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1: Dímelo, dímelo, Mati. Hey, chombo, yo sigo aquí siendo fiel a ti, ¿oíste? Yo soy fiel a ti, mi chombo.
2: Gracias, papá, gracias.

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0: ¿Qué dice ahí, me vi? ¿Qué dice ahí, me vi? Dímelo, compadre, saludos.
1: Cuando te veo.
0: Voy a fijarme para ver cuántos comentarios hay en el Reels, para ver si subimos o no subimos el mix, a ver.
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0: Chuzo, nomás hay 34, friend. Eso no es nada. Faltan más de la mitad todavía. Yo que quería subirle el... Bueno, si no lleva los 100 comentarios la Clara, yo no le voy a subir ni un mix. Yo sé, así de sincero.

0: lo que quieren apoyar es porque yo quería colocar el mix aquí. Yo quería colocarlo aquí, estrenarlo con ustedes. Es de bachatita.
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0: Mi cuenta de Instagram es Soy Humberto Matic. Soy Humberto Matic.
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0: Humberto Matic, soy Humberto Matic. Váyanse al último reel y escríbeme ahí. ¡Hola, Pipe! ¿Qué es lo que es, Pipe, loco?
2: Tiene que ser una persona, yo puedo mismo puedo poner 100 comentarios.
0: Eso fue lo mismo que dijo el Fleta. Dímelo, Pipe, chuzo, la rodilla. Ayer me jodí, pero ya, gracias a Dios, por lo menos puedo caminar bien. Pero no, yo creo que no, va a tener que coger como una semana de descanso.

0: ¿Qué es lo que dice Samir? Saludos. Digo, Eliezer está en la jugada. Eso vale. Eso vale. La Clara.
1: No he escuchado la loca esa.
0: Sí, porque está más loca que nunca, loco.
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0: Viene con una pajarracada, Pipe, date de eso, loco, ponte serio.
3: Pide tus vacaciones adelantadas, mi querido amigo, por la rodilla jodida.
2: Ay, sí.
0: Oye, un bonito clima el de hoy, ¿no? Hoy está hoy temprano, cuando yo venía para acá también, pensaba en que parecía verano. Un sol de verano, ahora mismo hace una tarde como de un sol así como de diciembre, compadre. Digo, no lo digo mucho porque ustedes saben que de repente cae un palo de agua de la nada, pero sí hace una tarde hermosa, bien.
4: Bonito. Sí,

0: Dice por acá, buenas tardes, Mati, que en sintonía. Rubén, ¿qué pasó, Rubén? Saludos, mi brother. Vamos a continuar con más de la programación, Panamá. Oye, ¿cómo están? Bienvenidos los que se están sumando. Bienvenidos, mi gente. ¿Cómo estamos? ¿Cómo estamos? ¿Cómo estamos, mi gente?
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Rubén, vete para el, vete para el, para el. Vete pal. Escucha, la gente de verdad que Dios mío. La gente. Yo estoy que le voy a subir un mixito. Estoy emocionado de convertirle un mix de bachata. Y la gente, ¿cuándo el de salsa? ¿Cuándo el de reggae? Chuchi, cuando le subo el de salsa, entonces. ¿Y cuándo pones uno variado? Ey, ustedes son malagrade. Por eso a veces yo creo que yo demoro en grabar vainas.

como si tú te comprometes a hacer cosas. Tú te comprometes a hacer cosas como si ellos te estuvieran pagando a ti por hacer eso. ¿Me explico? La gente se siente con el derecho. Ya cuando te conocen o algo así, la gente se siente con el derecho de que te pueden decir cualquier vaina. Yo ya manejo esa situación bien. Ya yo tengo poco tiempo en redes y a veces ni leo las vainas que escriben, pero a veces se pasan, brother. Una persona que no tenga paciencia, papi, Dios.

0: sí mismito que se llama, da para la ñinga, ¿no? La misma ñinga. Si ha subido los comentarios, bueno, van 37, ya faltan buco. Hubiera puesto que menos, ¿eh? Hubiera puesto que menos comentarios. Faltan más de la mitad, brother. Faltan, ¿qué? 60 y... ¿qué? ¿Cuántos comentarios de que habían? Hay 37. Faltan 63 todavía, compa. Pero yo le digo que... Dice, por acá estoy en sintonía, hermano, con mi hija, Mía Valeria. Saludos a Mía. ¿Cómo estás, Mía? Saludos, saludos, saludos. ¿Qué lo dice Orlando? Saludos, papá. Gente, voy con el hit, voy con el hit, voy con el hit, voy con el hit de la hora.
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0: te puse como 10 comentarios más. Ahora en un rato pongo 10 más.
1: De arreglado Eliezer, loco. ¿Será que la próxima media hora estreno el mix o qué? Hábleme claro. Lo estrenamos en la radio, aunque no lleguen los comentarios. Lo estrenamos aquí, pero no digo en las redes que ya lo subí. Ah, ¿hacemos esa o qué? ¿Hacemos esa? ¿Hacemos esa trampa o qué? Si ustedes que están en sintonía ahora mismo son los que valen. Aunque bueno, las redes, la gente es la que siempre apoya. Ok, miren, los que quieran el mix nuevo me escriben en Soy Humberto Matic. Ahí estoy en el Instagram, Soy Humberto Matic. Me pueden escribir y... me escriben y yo les mando el link para que tengan todos los mixes. Ahí hay más de 80 y pico, 90 y pico de mixes en arroba Soy Humberto Matic. Soy Humberto Matic en Instagram. Me comienzas a seguir y me escribes un mensaje privado que quieres los mixes y yo te los mando. Vamos a estrenarlo la próxima media hora, pues vamos a estrenarlo, vamos a estrenarlo. Voy a revisar para ver si de verdad te hace pocotón de comentarios.

Saludos a Mayra, que está preguntando por los links. Ya te los mando de una vez, Mayra. Ok, la cuenta de Instagram es Soy Humberto Matic.

0: que esto iba a suceder. ¡Pam, pam, pam, pam, pam, pam, pam! Esto fue Calle Mix Panamá. Voy a ver si estreno el mix. Vamos a ver si estrenamos el mix, pues. Ey, aguantito, estoy por pensar, Eliezer, que de verdad tú estás del poco de cometer esto solito, pa' ver.
1: Lo que la gente pedía.
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0: Ah, no, no, no. Ay, qué chía. Fuiste.
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0: ¡Ay, ay, ay!
7: Mire, a usted mismo.
0: Una vaina así bien retro que te gusta a ti, ¿ah? ¿Eh?

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1: Bueno, atención con lo que le voy a decir. Vamos a estrenar el mix. Hacen falta un par de comentarios nada más, pero ya se me va a acabar la programación. Entonces quería estrenarlos con ustedes, les soy sincero, quería estrenarlos con ustedes. Nada más hacen falta un par de comentarios, pero yo supongo que en el resto del día los que están en redes sociales los pondrán. Y ahora yo a la gente que está en el Instagram ahora les digo. Por mientras, yo voy a estrenarlo con ustedes que están en sintonía de la calle. Este es el Calle Mix de hoy. Este es el Bachata Mix de hoy. Si quieren el link, me escriben en @soyhumbertomatic. @soyhumbertomatic y le voy a mandar el link para que lo tengan, ¿ok? Igual, más tarde voy a subir la historia a mi cuenta de Instagram para que lo puedan escuchar también. Este mix es sin animación y este mix es puro video. Ni siquiera salgo yo, es puro video. Música tras música, así que vamos a darle mambo. ¡Vamos al mambo! Espero que se lo goce, que se lo disfrute.

Hey, gente, la cuenta de Instagram es Soy Humberto Matic. Soy Humberto Matic, no Humberto Matic DJ. Es Soy Humberto Matic. El que me escribe en Humberto Matic DJ no le va a llegar el link. Esa no es la cuenta, ¿ok? Gracias.

0: casi el mix casi no tiene ni siquiera ponche, para que sepan.
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0: Creo que si acaso tiene como dos ponches y ya.
2: Humberto Matic, DJ.
0: Hey Raymond, este está en la cuenta de YouTube, ¿ok? Para que sepas.
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0: En la cuenta de YouTube está ahí el mix ese, para que sepan.
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0: Ahora, ¿quién los manda que todavía no me seguían? Estaban perdidos en la información, ¿no?
1: Muy bien,

Seguimos. Saludos a Vladimir Lai. Compadre, a usted y yo le mandé el link ahí la vez pasada. Gente, esa es otra cosa que no saben. No sé por qué motivo, razón o circunstancia. Cuando yo le envío los links, guarde esos links porque eso se actualiza solo, ¿ok? Eso se actualiza. Si usted es nuevo, no me tiene que pedir link. Usted, eso ya usted lo tiene. Si la persona es nueva y por primera vez me está escuchando, ahí sí se vale de que me escriba. Hey, Humberto, mándame el link, por favor. Ahí sí.

0: Tú vayas tú. ¿Cómo va? ¿Está sonando tu Ani o qué? Oye, Keisha.
1: Tú me invitaste a una fiesta, niña, para saber en qué yo estaba.
0: Es lo que dice, me vi, saludo a mi brother. Eliezer y Keisha hoy se hicieron los locos.
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2: Ya hay más de 50 por la mitad de mí.
1: Y usan los 50.

Mira, Octavia Blake pidiéndome el link. Ya ahí se lo mandé a usted, amiga mía. Se lo mandé el 12 de diciembre del año pasado. Verifique en el link que dice YouTube. Ahí entra, ahí. El último que se subió es ese, ¿ok?

0: ¡Ay, ay, carajo!
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¿Qué me dicen entonces? ¿Está bueno o no está bueno el mix? Este mix dura media hora, para que sepan, 30 minutos exactitos. 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

Lástima que tienes mi mismo nombre, Dios mío. Los Humberto no nos comportamos con esas idioteces. ¿Qué va? Somos más en serio, loco. Dios. Hey, saludos a Carlos, dice Mati, manda el video. Llega a los 100 comentarios, Carlos. El que quiera el link ya sabe, me lo escriben @soyhumbertomatic. Soy Humberto Matic.

0: Con esta finaliza el mix, para que sepan. ¿Le gustó o qué? ¿Le gustó o qué?
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2: Necesito que en esta ocasión.
1: Son así.

0: ¿Le gustó? ¿Que tuvo tuani o no tuvo tuani? Hábleme claro. Alvis Sañino también en sintonía, saludos. Como siempre, sintonía dice: ¡Señores!
1: Perfecto, a mí me encantó. Así ya estoy por preguntarte hace rato.
0: Cuéntame.
1: ¿Este link es el mismo que mandaste por primera vez cuando tenías la otra cuenta de Instagram? Yo te sigo en las dos cuentas, pero no sé.
0: Ok.
1: Confírmame, por favor, te lo agradezco.
0: Te voy a confirmar. Te voy a confirmar y te voy a contar qué bien que fue lo que pasó a ti, porque me lo preguntaste con mucho respeto y mucho amor y cariño. Ok. Sigue siendo el mismo link. Es que lo que pasa es que hay dos links. Un link que es de una página donde yo tengo como 70 y pico de mixes, ¿verdad? En esa página hay de todo: bachata, vallenato, salsa, merengue, haitiano, soca, de todo. Y el otro link, que es el que estamos usando hoy en día, el otro yo no lo borré para que esos links siempre estén ahí, porque yo veo que la gente igual lo sigue escuchando, yo veo las reproducciones y eso, y veo que igual siempre lo siguen usando, o sea que la gente todavía escucha esos mixes, aparte que son muchos. Tú cuando vas a parquear ahí, tú puedes poner una fiesta completa. Entonces, de un tiempo para acá, ya creo que hace como 2 años, ¿no? O por ahí, sí, como 1 año y pico, yo abrí el canal de YouTube. Porque parece mentira, brother, pero ustedes se quejan de todo. Y es así. Cuando yo lo subía a la otra página, me decían: ¿pero por qué no lo subes a YouTube para que lo podamos ver en YouTube, que no sé qué vaina? Abrí la cuenta de YouTube para subir mixes. Y ahora se quejan de que ¿por qué ahora está en YouTube? Que en el otro link podíamos descargarlo, que no sé qué vaina. Aquí no se puede tener contacto a todo el mundo, pero está bien. Abrí YouTube. Y entonces aquí en YouTube, ahora es que yo estoy subiendo los mixes. ¿Qué quiere decir esto? Que cuando yo subo un mix nuevo, igual yo siempre lo anuncio en mi Instagram. Así que usted esté pendiente. Por eso siempre les digo, síganme. Que yo veo que hay gente que me comienza a seguir. Por ejemplo, ahorita me comienzan a seguir y después me dejan de seguir. Síganme y estén atentos por si les gustan los mixes. Por si les gustan los mixes, cuando yo subo las indicaciones, hey, aquí está el mix nuevo. Ahorita, miren, ahorita dentro de un rato yo voy a subir a una historia. Hey, este es el link del mix. Subo el mix exactito, ¿ok? Para que sepan cuál es el mix nuevo. Pero sí, lo que estamos usando en respuesta, en resumen, es... sigue siendo el mismo link. El viejo y este de YouTube, que es mi canal de YouTube. Mi canal de YouTube es Humbertomatic DJ. El problema es que yo sé que se confunden porque yo tengo dos canales de YouTube, tengo dos cuentas de Instagram, pero son contenidos totalmente diferentes. Por eso siempre le digo, cuando les gusta la cuestión esta de los mixes y esto, tienen que seguirme es en Soy Humbertomatic. Soy Humbertomatic en ese Instagram. Yo tengo el otro Instagram que es Humbertomatic DJ, donde tengo otro tipo de contenido, pero siempre les digo, síganme en Soy Humbertomatic. Que ahí es donde están los mixes, por si eso es lo que le interesa. Si me quieren seguir en la otra cuenta, perfecto, se los agradezco, gracias. Allá también van a aprender bastantes cositas interesantes. Pero bueno, esa es la historia. En resumen, sí. Igual ahora dentro de un rato yo subo una historia para que vean cuál es el mix nuevo, ¿ok? Obviamente, cuando yo digo, hey, hay mix nuevo, cuando ustedes entran al canal de YouTube, ustedes se fijan cuál es el último que se subió y ya, lógicamente ese es el mix nuevo. Pero igual ahora yo le subo el link ahí con el mix y eso.
1: Cambiaste de cuenta, yo te sigo, pero no había oído esta explicación. Te lo agradezco, mi amor. Bonita tarde. Gracias por mandármelo. Yo vi que me lo mandaste a mi Instagram. Agradecida. Y yo no me quejo. Me gustan los dos. Me gustaba el otro por descarga, pero no importa. El otro tiene bastante, verdad. Yo lo pongo muchas veces.
0: Qué bueno.
1: Cuando voy viajando y pierdo la emisora y cosas. Eso es mi líder de acompañamiento. Bendiciones, Humberto, gracias, mil gracias.
0: Gracias a ti, mi amor. Bueno, igual voy a seguir subiendo más mixes, Dios primero, hasta que en YouTube tengamos un pocotón también. Les adelanto que pronto ya viene uno de salsa sensual, que también es puro video, así que bueno, para que estén pendientes ahí a mi cuenta de Instagram, soy Humbertomatic. Ahí pendiente a mi cuenta, que ahí les digo cuándo los voy subiendo. Miren, por ejemplo, hoy yo no había dicho nada, pero ya desde la mañana la gente sabía que venía mix nuevo, los que me siguen, ¿no? A veces... cuando subo mixes tampoco lo digo en la emisora, sino que la gente de redes sociales es que lo pueden saber. Así que bueno, para que sepan y estén pendientes ahí de todo.
2: Bueno, qué pachulo, pues.
0: Está bien, papá. Dice para acá, yo te sigo al infinito y más allá. ¡Ay, no! Bueno, mi gente, voy a la pausa comercial. Ya tengo que irme con la última. Ya la última media hora sí la vamos a terminar con salsita. Gracias a todos. Si me siguen escribiendo en el Instagram, igual les mando el link, ¿ok? @soyhumbertomatic. Ahí me escriben y en el privado yo les voy a mandar el link ahorita en un rato. Mira, te lo voy a poner de nuevo.
2: Te queremos, papá, te queremos.
0: Chuleta, no entendí, loco. Yo también. Te queremos, papi, te queremos. Bueno, Panamá, voy a finalizar así con salsita. Ya vuelvo.
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sabroso como siempre, pero con buena salsa. Estamos en el WhatsApp 62743609. Repórtanos el tráfico, pídeme tu música, tu saludo. Sigue la salsa. La gente que tiene ese corazón fracturado, no fueron muy queridos, muy valorados. Aquí está.

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0: 6.09. Estoy viendo la lista de los amistosos para hoy. Quedan 1, 2. Bueno, 2 que les van a interesar. Si no sabían, pues.
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0: Hasta aquí, Calle Mix. Voy a complacer. 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
0: Antes de la siguiente canción, que será una complacencia, les comento que de lo que vi, lo más interesante, considero, para la gente acá de este lado de Centroamérica y el Caribe, jugó Rusia frente a Trinidad y Tobago, ganando Rusia 3-0. Amistoso. Chile venció a República de Congo, o República Democrática del Congo, 2-1. Hubo otros partidos, bueno, para equipos de Asia principalmente y de África. No, pero son demasiados y como que no. Para esta noche, 8 en punto, tienen en agenda de amistosos Irak, Venezuela y Argentina, Islandia, 8 de la noche, para el que le gusta ver esos partidos amistosos. Ah, hablando de eso, vi que estaban haciendo malos comentarios hacia el director de Uruguay. Aparentemente lo están acusando de que por esos amistosos se lesionaron algunos jugadores de Uruguay. Bueno, pero es que eso es relativo, ¿no? Todos los equipos están haciendo amistosos. Que se hayan lesionado, bueno, ya esa es cuestión de con qué intensidad o cómo le jugó el equipo contrario. Pero definitivamente nadie quiere lesionarse, pero tienen que jugar los amistosos porque son fecha FIFA. ¡Qué locura! Bueno, acá por nosotros estamos ahí viendo que mejore lo mejor posible Coco. En el caso de los más importantes en la titularidad del equipo de Panamá para el Mundial, creo que Manota también estuvo lesionado y fuera de combate por eso. En fin, espero que otro no esté así con lesión. La vez pasada vi también un partido donde se vio a Bárcenas, que tenía esos tapes kinesiológicos. Se ponen especiales ahí para como aguantar o aliviar molestias musculares principalmente. Voy con salsa. 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Estamos en Instagram. Síguenos. Cae la tarde en Panamá. 4 a las 7.
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0: Ey, ¿qué pasó, hermano? Esta no era.

0: Moniche, algo que se quede. Saludos a Karen en sintonía, complaciendo, celebrando todavía el triunfo del Junior Reche.
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